Muchísimas gracias a todos por el apoyo, gracias a vos por estar ahí siempre. 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
1: Las 9:49 en esta mañana de hoy domingo 23 de agosto del año 2026. Un saludo especial a toda la audiencia, a todos los que sintonizan los domingos El Tocadisco, que suena aquí a través de tu radio, la 103.3 FM, 103.3 Radio Urunde FM. Esto es El Tocadisco, lo emitimos todos los domingos hasta el mediodía con estas canciones clásicas que a vos te gusta. Contactate con nosotros al 0992-560-747. 0992-560-747. Este es el contacto telefónico en donde podés conectarte con nosotros. Reitero, 0992-560-747. Christian y Haupi suena de fondo. 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Seguimos disfrutando de las mejores canciones aquí a través de tu radio, la 103.3. Se viene más otro clásico que suena aquí en El Tocadisco.
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Suena de fondo la canción Pensa en mí de Leandro y Leonardo. Otro clásico. Las 10 con un minuto en esta hermosa mañana de hoy domingo. Un saludo especial a la gente quienes nos sintonizan en todos los barrios de Pedro Juan Caballero y por supuesto en todo el mundo a través de nuestro aplicativo. A través de nuestro aplicativo también escuchan, a través de la página web también. Algunos escuchan, se están actualizando con las informaciones. Todo lo que se tiene en la página de Radio Urunde FM se comparte al instante, las informaciones, las principales informaciones. El día de ayer vimos por la noche un hecho de robo agravado, un asalto que ocurrió a una farmacia y está en la página de Radio Urunde. Dice: asaltan una farmacia en el centro de Pedro Juan Caballero y roban fármacos adelgazantes. Ya no se roban ningún tipo de tesoro, ¿verdad? Ya no es más una caja fuerte, ya no es más dinero, ya no son joyas, son fármacos. Increíble cómo cambian los tiempos. Dos delincuentes armados asaltaron una farmacia. Ahí se pudo ver en el video, ¿verdad? En el video que se compartió ayer en las redes sociales. Dice: dos delincuentes armados asaltaron una farmacia en el centro de Pedro Juan Caballero, despojaron de su arma de fuego al guardia e incautaron medicamentos adelgazantes de tirse partida. Los sospechosos escaparon hacia el territorio brasileño a bordo de una motocicleta. En moto se fueron, de acuerdo a datos recabados por la Policía Nacional. El hecho de robo agravado se registró alrededor de las 22 horas del día de ayer en el local de Farmacia Americana, ubicado en la intersección de las calles Carlos Antonio López y Mariscal Estigarribia, en pleno centro de Pedro Juan Caballero. Impresionante la forma que están actuando. Roban medicamentos, mercaderías de transportadoras. Es el modo operandi ahora acá en Pedro Juan. Qué terrible, ¿sí? Impresionante la forma que

La cantidad todavía no se tiene, ¿no? Según el reporte policial, los malvivientes llegaron al establecimiento simulando ser clientes. Uno de ellos vestía un abrigo gris con pantalón jeans oscuro, mientras que su cómplice llevaba prendas similares al uniforme de estudiantes de medicina, compuesta por camisa y pantalón azul. Una vez en el interior del comercio, el sujeto vestido de estudiante extrajo un arma de fuego que llevaba en la cintura y encañonó al guardia de seguridad del local, despojándolo de su revólver calibre 38. En simultáneo, el segundo implicado se apoderó de una bolsa de polietileno negra que contenía varias dosis de medicamentos adelgazantes, tirzepatida. O sea, no le mandaron cargar entonces, ya había ahí. ¿Cómo manejaba, por ejemplo, que había ahí una bolsa con medicamentos? Adelgazante específicamente. Posteriormente, ambos hombres, quienes se expresaban en idioma portugués, se dieron a la fuga a bordo de una motocicleta de mujer de color rojo con dirección hacia el lado brasileño. El hecho fue denunciado a través de la oficina de guardia de la comisaría primera y comunicado al agente fiscal de turno, Reinalda Palacios. Esta es la situación dada aquí en Pedro Juan Caballero, en una de las farmacias, denominada farmacia

0: 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Un saludo a la gente ahí de La Chacrita, siempre escuchan, ¿verdad? Siempre juegan su fútbol, hacen su asadito los domingos y nos escuchan ahí en La Chacrita. Un saludo especial. Los clásicos suenan aquí en el Tocadisco.
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1: Las 10 con 21 minutos, un saludo especial al amigo Darío Medina, que está escuchando. Yo pensé que estaba en Juan León Mallorquín. Se bota y pa' Darío, o sea. Saludos, Darío, un abrazo. Siempre está escuchando la radio. Suena de fondo Los Auténticos Decadentes, Loco Tu Forma de Ser. Pueden contactarse al 0992-560-747. Hoy tenemos un día agradable con una temperatura bastante agradable, ¿verdad? No hace mucho frío. Hoy en Pedro Juan Caballero se espera chubascos tormentosos de a la cuenta, con temperaturas de 20 grados centígrados y 25 grados centígrados y vientos moderados del noroeste. Pronóstico actual, esta mañana el clima presenta cielo parcialmente nuboso con chubascos tormentosos. La

0: Mira Tormentoso. Ah, yo valento, si no viene el chubasco tormentoso, le voy a aparecer ya una página acá de nuestra ciudad. Al revés, vamos a ver una noticia. Pero así dice la cara, voy a ver la fuente. ¿Cuál es la fuente? La temperatura aproximada de 22 grados centígrados. Por la tarde se mantendrán los chubascos tormentosos con temperatura cercana a 25 grados, mientras que durante la noche se esperan lluvias débiles con temperaturas alrededor de 20 grados centígrados. Los vientos soplarán del noroeste a una velocidad de media, a una velocidad media de 26 a 27 kilómetros por hora, con ráfagas que podrían alcanzar los 55 kilómetros por hora. El clima en Pedro Juan Caballero el día de la fecha. Le invitamos a los auténticos decadentes y me vuelve loco tu forma de ser.
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0: ¿Dónde estás, corazones? La canción que suena con Shakira aquí en el tocadisco, los clásicos suenan aquí en la 103.3 FM. 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Son las 10:54. Hasta el mediodía te estamos acompañando. Pueden enviarme mensaje al 0992-560-747 para escuchar algo como esto que suena con los Fantasmas del Caribe. Caramelo.
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Muy, pero muy buenos días a toda la audiencia. Estamos en la transmisión del sorteo de bicho gato preto, edición diurna de hoy domingo, 23 de agosto del 2026. Ya estamos a la centena de este primer premio, que es 748. 748 es la centena que corresponde al Elefante Ruco 12 en este primer premio. Seguidamente ya se viene el millar y es el 4.748. 4.748 es el millar que corresponde al Elefante Ruco 12 en este primer premio. A continuación el número de unidad de este segundo premio. Es el 00, es la unidad de este segundo premio. Se viene el número para la decena y confirmar el grupo. Y es el 1, 10. El 10 es la decena que corresponde al grupo 3 en este segundo premio. Seguidamente se viene el número para la centena y es el 0010. 010 es la centena que corresponde al grupo 3 en este segundo premio. Se viene ya el millar y es el 8010. 8010 es el millar que corresponde a Buro Grupo 3 en este segundo premio. A continuación, número para la unidad de este tercer premio es el 8. 8 es la unidad de este tercer premio. Se viene ya el número para la decena y confirmar el grupo y es el 888. 88 es la decena que corresponde a Tigre Grupo 22 en este tercer premio. Se viene ya la centena y es el 8888. 888 es la centena que corresponde a Tigre Grupo 22 en este tercer premio. Ya se viene el millar y es el 5. 5888. 5888 es el millar que corresponde a Tigre Grupo 22 en este tercer premio. A continuación, el número para la unidad de este cuarto premio es el 9. 9 es la unidad de este cuarto premio. Sería el número para la decena y confirmar el grupo. Es el 559. 59 es la decena que corresponde a Cocodrilo Grupo 15 en este cuarto premio. Se le da el número para la centena, es el 1, 159. 159 es la centena que corresponde a Cocodrilo Grupo 15 en este cuarto premio. Se viene ya el millar y es 9.159. 9.159 es el millar que corresponde a Cojo del Grupo 15 en este cuarto premio. A continuación, el número para la unidad de este quinto y último premio es el 0. 0 es la unidad de este quinto y último premio. Sería el número para la decena y confirmar el grupo y es el 0. 0, 0. 0, 0 es la decena que corresponde a Vaca Grupo 25 en este quinto premio. Ya se unía el número para la centena, es el 0. 0, 0, 0. 0, 0, 0 es la centena que corresponde a Bácaro 25 en este quinto premio. Se viene ya el millar, ya la última bolilla, atención, y es el 5. 5.000. 5.000 es el millar que corresponde a Bácaro 25 en este quinto y último premio. Reiteramos el sorteo de la fecha, único sorteo de hoy domingo, 23 de agosto del 2026. Primer premio, Elefante Grupo 12, millar 4.748. Segundo premio, Buro Grupo 3, millar 8.010. Tercer premio, Tigre Grupo 22, millar 5.888. Cuarto premio, Cocodrilo Grupo 15, millar 9.159. Y quinto y último premio, Vaca Grupo 25, millar 5.000. Por su atención, muchas gracias. Nos volvemos a escuchar mañana lunes a las 14 horas en otro sorteo de Gato Preto.

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2: Es una de las cosas que yo más siempre. Así que nada. Gracias. Qué fuerte. ¿Qué se mandó acá?
3: Sale traba en las transmisiones.
2: ¡No!
3: ¿Qué es? ¿Quién envió eso? ¿Eh? A ver.
4: Se ve
2: bajo. No. Qué fuerte.
3: Che, Ale, Brites. Cuidadito, te veo por acá y ya sabes lo que te espera.
2: Tremendo rally 1.
4: Ahora te voy a contar una cosa.
3: ¿De qué cosa? Qué estúpido que soy. Bueno, vamos a entrevistarle acá a un amigo. No, pero, mentira.
2: Por no, no valía pio sacar del coso.
3: Y no sé, no quiero estropear. ¿Cómo sale esto?
2: No, me asustaron encima, boludo.
3: Este pio sale así nomás.
4: Tiene que deslizar hacia arriba.
3: Ah, bueno, para tener en cuenta. Ahí en breve.
2: Es bueno igual saber esto, ¿eh? Che, son facheros, en serio, ¿eh?
3: Gran
2: puto. Todo tatuado con esos lentes así de. ¿Cómo se dice?
3: Encima 10.500 tatuajes, todo de Nordic, boludo.
2: Fachero, cada carrocería que le gusta, no, man, el chat, no es el chat, la comunidad está muy, muy fuerte, muy fuerte.
3: Eso es por lo que yo comenté. Dios mío, bro. Ya me olvidé que estaba en vivo, ahora a partir de ahora voy a cuidar más mi...
2: Está en camino Oliver Solberg, nos comentó Vivi Talavera.
3: Vayan a Hiroshima si quieren comer sushi de primer nivel.
2: Anotado, yo quiero. ¿Dónde? ¿Dónde Hiroshima?
3: Acá cerquita, acá.
2: Yo quiero.
3: Fabri, no me mandaste la foto que te pedí, perdón. No pudimos porque estuvimos moviéndonos. Yo estaba con el dron y estaba con mi cámara, así que no pude hacer ese trabajo. Te envío mil disculpas. Pero Esteban creo que grabó. Así que hay que buscar nomás qué parte es la que sí, no, de Yerbatera.
4: Tenemos el
3: 75% del tramo, así que vamos a buscar y te enviamos. Estamos avisando cualquier cosa.
2: Correcto. JP Safari, a verle a los mecánicos. Dios mío, nada más enclosetado que decir esas cosas cuando uno aprecia. Pero bueno, ¿qué vamos a hacer? Félix, cada uno con lo suyo, boludo. A ver, torneo de farmear laburo. Qué quilombo fue eso. Qué desastre, qué mal momento para el país fue ese. Qué mal momento para San Lorenzo. Bien dicho. Perfectamente bien dicho, lo. Realmente. A ver un poco qué dicen por acá. ¿Hace frío? No. Ahora mismo sí. La verdad que sí. ¿Qué quieren que les diga?
3: ¿Saben cómo es el clima? ¿Vieron que salía el sol? Tenés calor, pero te colocás en la sombra y hace frío. Bueno, esa misma situación es la que
2: ahora
3: estamos
2: mismo
3: viviendo.
2: Estamos acá en la sombra y hay viento. No la estoy pasando bien. Yo no bajé mi campera justamente por pensar así. Che, no pasa nada, o sea, voy a estar en el sol y qué sé yo, está llegando el mediodía, normalmente al mediodía hace más calorcito.
3: Al final,
2: me equivoqué.
3: No, pero lo bueno es que para el día martes ya la temperatura va a ir cambiando, ya vamos a tener máximas de 34 grados, que gracias a Dios ya estaba esperando eso. Vamos a hacer el parque cerrado.
2: Realmente no estamos.

0: chupar, tomar detrás de cámara. No, ya tengo que cuidar mi palabra porque van a empezar a clipear ya todo lo que digo.
1: Bro. Sí, impresionante cómo no te salvas del clip.
0: Primera vez que los muchachos de la comunidad van a clipear el programa de radio. Pero sí, mucho movimiento por el parque de servicio, más de cuestiones organizativas. Estoy viendo dos cosas que estás teniendo en la mano, Rafa. Creo que uno es para mí, ¿verdad? ¿Para qué es eso? No.
1: No, para nada, boludo.
0: Dice, tienen que tomar envío, dice Álvaro Fleitas, moño, dice Samuel Jiménez, todo es válido, con moño.
1: Tengo miedo de mirar, de leer esos mensajes así, pero bueno.
2: ¿Cuál, pío?
1: No sé a qué se están refiriendo con moño, boludo.
0: Entonces, y que yo me estoy regalando, y que tengo un moño, ¿entendés? Que me estoy regalando demasiado
1: con moño. Te venís regalando de que vinimos, bro, boludo.
3: Hasta lo que está en la tribuna me lo dice que está regalando.
1: Está muy jodido, ¿eh?
0: Creo que ya volverá a Asunción otra vez. Ahora.
1: Mira, Robert Virps nos subió a su historia.
0: Robert Virps.
1: Sí o sí, es UCM. El Helio que veo de...
0: El Helio que veo de Europa.
1: Re que sí, man. ¿Qué más está haciendo? South America Tour.
0: Che, gente, ¿usted vio cuándo vienen a Itapúa? Cuéntenos. Queremos saber cuándo ustedes van a estar por acá para poder hacer cosas con ustedes. Realmente eso estaría bueno saber qué quiere hacer Fabri detrás de cámaras y esa mujer.
1: No, bueno.
0: Se están desubicando, pero...
1: Tranquilidad, los perros.
0: Quería saber cuándo vienen y también que ya conozcan el lugar donde vamos a hacer streaming, porque yo creo que este va a ser el lugar donde al fin vamos a poder tener en contacto, poder tener contacto con ustedes, gargantear, que tiren todas esas barbaridades en directo.
1: Ahora no, pensé.
0: ¿Qué?
1: El jueves la previa del...
0: La verdad simbólica.
1: De la verdad simbólica acá. ¿Ese es Racing Lab?
3: Sí.
1: Yeah.
0: Bueno, que se ataje nomás ya la gente, boludo. Barbaridad.
1: Así se va a caer, este.
0: No, creo que se caiga, pero sí creo que nos van a cerrar el programa. Porque van a ver.
3: Qué bueno que es mi productor.
0: Qué grande.
1: ¿Qué tenía? ¿Por qué?
0: ¿Por qué tenía que decir eso?
1: ¿Por qué?
0: Porque sí.
1: ¿Cómo que porque sí, boludo?
0: Hoy, por ejemplo, me ordenó a mí. Juanpa estaba manejando y a mí me ordenó. Maneja vos, tenemos que ir rápido y así. Bueno, ya está.
1: ¡Ah!
0: O sea, estaba haciendo...
1: O sea que me dijo lento y otra vez le dio... Perdón por querer respetar las normas de tránsito. Ahí no me voy a dejar. Yo respeto.
0: Pero yo,
1: Fabri
0: yo
1: no también. Fabri también.
0: Ok.
1: Pero es nuestro productor. El que no quiere usar cinturón. El que quiere romper las normas de tránsito.
0: Esteban, vos sabés que hay un video, el video que nosotros ayer enviamos en la comunidad, vos salís sin cinturón en la parte de atrás. El video estaba en la comunidad. O sea, sos un irresponsable. Nosotros estamos haciendo campaña, todo, y vos no te pones cinturón en la parte de atrás. Se va a ir caminando a partir de ahora. Dice, yo me voy con mi hijo el jueves, esperamos verle. Dale, David Mendoza, te esperamos acá. Ah, enfrente. Se me bajó otra vez.
1: Deja de regalarte.
0: Para
1: socio.
0: La gente que nos está escuchando en radio, quiero aclarar que es que el micrófono se va para abajo. No es que se me
1: basta, por favor. Estamos al aire en Radio Nacional.
0: Escuchaste,
3: no aclares que oscurece.
0: Ey, sí,
1: literal, no aclares que oscurece. Pero bueno,
0: dice: ¿qué bolas son? ¿Por qué somos bolas? A 150 kilómetros por hora, ni que estén en Europa. ¿En qué sentido?
1: ¿En qué sentido? Igual yo estoy, ¿cómo que soy lento, Esteban? ¿Qué te pasa, man? Vos mismo ni dijiste hoy que bajaron 10 minutos, no sé qué, del tiempo que decía el mapita.
3: ¿El qué?
0: Hay disputa en Racing Lab.
1: No, está Crónica ahí. No,
0: está prestando atención por suerte Crónica, porque si no llega a ser pelea en Racing Lab. ¿Quién es el más rápido? ¿Sí? Ah, mira, se está cagando de risa, boludo. Che, tenés que clipear eso, Gauto. Tipo, ¿quién es el más rápido? Eso tenés que... Y ahí todo... No, pero eso no es parámetro.
1: La primera edición gané yo. La segunda ganó él.
0: En ninguna de las dos no es parámetro. Hay que ser en condiciones iguales.
1: Y la verdad
0: iguales.
1: Que tenés razón en eso.
0: ¿Sabes cómo realmente...
1: De repente en el Simu por ahí podríamos ver.
0: No. No, ¿sabes? ¿Por qué? Porque vos tenés más práctica y yo tengo menos práctica. Y en el rally yo tengo más práctica y vos tenés menos práctica. Entonces, lo ideal sería... un mismo karting y quien hace más rápido la vuelta. Y ahí ya está ya.
1: Y en cuanto a velocidad pura, sí.

0: Porque
1: después si nos pones a correr entre los dos, sí, ya tiene que ver quién entiende mejor de carrera.
0: Yo te voy a matar en la curva, boludo. La primera curva, así como le maté a Naselina.
1: No. Se sigue regalando de tío, boludo. Qué loco.
0: No, bromita. Buena onda con toda la gente de Plate.
1: Bromita.
0: Le demostramos quién es rápido. ¿Quiénes son rápido? En breve, Romy va a decir: ¿qué dijiste de mis chicos?
1: De mis chicos otra vez. Dice,
0: ¿cómo que el bombero no quiere usar cinturón de seguridad? Cierto, Esteban es bombero. Che,
1: qué desastre, boludo. En serio, qué desastre ese tema. Realmente, qué mal. Y pudo Duolingo, hey. Che, no aprendí por Duolingo, gente, ok. Deme un break, por favor.
0: Dice: el más rápido de salir del laburo, dice Álvaro Fleitas. ¿Quién llega primero?
1: No. Bueno.
0: Ter dice: están demasiado limpios y la tierra colorada por la pie.
2: ¿Puedo mostrar mi pie?
1: ¿Qué quieres mostrar?
2: Está un poco de suciedad.
3: El mío está sucio.
0: Me metí un flan en el barro. Hey, ¿por qué cambiaron? ¿No querían ver mi pie?
1: Por si acaso.
0: Por si que no iba a mostrar nada raro. Pero no hay tanto barro como tal. Sinceramente está demasiado. Están secos los tramos. Con algunos pilotos estuvimos hablando y todos nos dijeron lo mismo, que está seco.
1: Sí, yo le pregunté a qué. Yo le pregunté a Bilbao qué tal el tramo de los tres en el que están recorriendo y me dijeron que estaba todo seco. Creo que también el sol está aportando bastante a eso, porque ahora mismo el sol está así directo
0: en arriba. Su prime.
1: Sí, tal cual. Muy probablemente eso. El gesto que acaba de hacer Esteban detrás de la cámara, en serio. Me se va a montar, necesito un té frío.
0: Claro que sí, porque estamos auspiciados con hierba. Epa. Si es que tu marca estaba acá, íbamos a mencionar, pero no está.
1: Yo te pedí el té frío. Yo sí, yo esperando a que me pase, estaba tomando él y otra vez me pide que yo siga hablando. Qué fuerte. Pero también el switcher ahí como que te regaló un flan, ¿eh?
0: No, el switcher. Con el switcher vamos a tener una pequeña parla porque me está quemando. ¿Quién? ¿Arturo? No. Jefa, ¿no podemos cambiar eso? Nah. No, Arturo con Gauto. Quiero ver esa combinación loca, viejo. El Eva,
1: no.
0: ¿Qué está mirando? ¿Qué está mirando, Arturo? ¿Eh? ¿Qué está mirando? ¿Qué está mirando? ¿Qué está switchando?
1: Está switchando.
0: Ahí está tu pantalla, no, ahí en la calle. No, iba a tirar otra, pero bueno. Volvamos al rally.
1: Que pedimos disculpas, gente, ¿eh? Pero mirando ya.
0: No, la gente que le pedimos mil disculpas a la gente que nos está escuchando. Radio oyentes.
1: Yo creo que es importante también recalcar que si ahora mismo estás manejando, estás haciendo algo tu domingo al mediodía, estás preparando tu asado y justo sintonizaste la 11:20 y nos estás escuchando. Racing Lab es un programa de stream que viene a la radio, entonces de repente estamos acostumbrados a que nos vean también hacer muecas y demás. Así que si de repente hay mucha pausa, pedimos disculpas o les invitamos a que vengan al YouTube de la Tribu 1120, donde van a poder ver un poco dónde estamos, el hermoso set que se montó acá para la Tribu del Rally, acá mismo en la Fan Zone, en el Service Park del mejor rally del mundo, donde está haciendo el programa y donde vamos a hacer también nuestros programas a partir del día lunes. Y el jueves tenemos una previa de lo que es la largada simbólica desde acá mismo, ya con el Service Park habilitado y con un montón de energía y seguramente muchos regalos y gente que va a pasar al stand a hablar con nosotros. ¿Vos qué decís, Fari?
0: No, acá nomás la jefa me pasó la historia de Yuki Yamamoto, que no es primo de Takamoto Katsuta, o creo que sí, o no, no son primos.
1: ¿Pero
0: no?
1: ¿Por qué sería primo si es Yamamoto su apellido?
0: No, había una, ah, no, eso fue en Japón que corrió su papá, sí, me confundí. Sí.
1: O sea, ¿vos decís que solamente porque es japonés tienen que ser primos?
0: No.
1: ¿Vos decís que solamente porque tienen los ojos estirados tienen que ser iguales?
0: No, realmente fue porque no recuerdo en qué rally dijeron que tenían un parentesco o de familiares o algo así. No sé si lejano o algo, pero había mencionado. Capaz me confundí por su hermano, por su papá, para mí. ¿Qué? Pero yo es la única persona que estoy esperando que llegue Takamoto Katsuta, que hace 3 días por ahí está en Buenos Aires, todavía no viene. No sé en qué va a venir, si en micro o qué onda, pero todavía no llega. El que sí ya estaba viniendo es Oliver Solver. Ya nos pasaron recién algunas fotitos. Le mandamos un saludo a Vita Lavera, que es nuestra informante. Nuestra corresponsal nos envió algunas fotitos, que ya estaba por el aeropuerto, le estaba esperando a ellos y nos envió justamente algunas fotitos de Oliver. Otro de los pilotos ya llegó, Elliot Edmundson con Scott Martin.
1: Scott Martin.
0: Con Scott Martin.
1: O sea, dos copilotos del equipo Toyota Gazoo Racing que ya hicieron su camino hacia acá a Paraguay. Ya les estaban recibiendo por acá. Seguramente en algún momento les vamos a ver por acá por el parque de servicio también. A no ser que se quieran ir a descansar y a dormir por un buen rato. Y que
0: yo,
1: es...
0: yo creo que cualquiera que llega después de ese tremendo viaje, por lo menos unas 2-3 horitas de descanso, creo que por lo menos para reparar.
1: Es una gran posibilidad y yo banco honestamente, porque la cara de cansado que tenía Oliver, por ejemplo, en la foto que nos mandaron.
0: Sí, habrá subido ¿en cuánto habrá hecho? En 20 horas aproximadamente.
1: Y considerando que no tiene escalas, seguramente habrá sido más o menos algo así. Muy jodido realmente.
0: Habría que ver en qué hotel también se van quedando. Creo que podemos conseguir esa data,
1: no,
0: Rafa.
1: No sé si hace falta esa data también, Fabri. Yo sí creo que hay que respetar un poco lo que los pilotos quieren descansar.
0: No, eso. No, yo no me refiero a esperarle ahí, digo, sino en el sentido que de ahí parten con los autos de Reiki. De ahí salen.
1: De sus hoteles salen.
0: De sus hoteles. ¿No recordás esa famosa foto de los 5 Yaris de Reiki enfrente del hotel?
1: Cierto.
0: Ellos salen un rato, hablan ahí entre ellos, ven qué van a hacer y ya salen en fila, salen ya los tramos. A eso me refería, no me refería a ser fanático tipo como grandes artistas, esperarle ahí.
1: Yo fui uno de esos fanáticos que no puedo decir nada.
0: Así que eso nada más, mientras tanto nosotros vamos a flipar 2, quedan los pilotos de Rally 1, pero bueno, nos vamos al corte 1.
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0: están acá en ese número de WhatsApp, se pueden enviar audios. Yo creo que por la cuestión de que queremos seguir al aire es una mala idea que eso ocurra.
1: Dale, pero bueno, vivimos en un mundo de libertad, así que
0: Fabi racista.
2: ¿Por qué yo otra vez?
0: No sé. Dictador quiere todos los Rally 1 para él. ¿Cuándo le aplican un asado en vivo a la vuelta del WRC? Epa, no se regalen. Mi tío que no ve rally hace 30 años, ojo con Colin McRae. Muy buena, ¿eh? Justo Ter, gran pistero, que se está aventurando en el mundo del rally. Vamos a ver si en algún momento lo vemos por acá. Pero bueno, entramos a este último bloquecito, último segmento de Racing Lab, del stream a la radio desde el Fan Zone Service Park, que se habilita a partir del miércoles 26 de agosto, la próxima semana. O sea, esta semana ya, si te pones a pensar de esa manera. Nosotros estamos pensando que almorzar. Me parece que comamos así en 5 minutos y después ya volemos hacia otros test nuevamente.
1: Che, ya sé a quién le podemos traer en el stream. Posiblemente me respondió una historia, ahora me acuerdo de eso. Josh McKerlian. Podemos ver para tontearle y traerle gente, acá a Racing Lab.
0: Gente,
1: el martes en Racing Lab.
0: ¿En serio no dimensionan que Joshua McKerlian le respondió una historia a Fabri Senna? Así, sí. Reaccionó a una historia de Fabri Senna. No a una de Racing Lab, a una de Senna Media, así. Josh McKerlian.
1: Bueno, y vamos a ver cuánto es su fee para que venga. Capaz le podemos dar 2 empanadas de carne y una de jamón y queso.
0: ¿Cuál es la frase célebre?
1: Podemos ofrecerle un sándwich de milanesas y él puede elegir si es de pollo o de carne. Creo que ese tenemos que hacer un...
0: ¿Cómo? Tiene que ser patentado por ahí.
1: Hay que ser patentado por nuestra nueva marca, Milanesas Racing Lab.
0: El sábado voy a Relámpago para ver la super especial de la costanera, dice Ter. ¡Qué grande, boludo! ¡Qué grande!
1: Ahí está, como dice Félix Coronel. Josh McKerlian, tu amigo personal.
0: Le voy a decirlo acá en vivo, le voy a decir. Sos preso. Pero le voy a decir en español.
1: Tu gape que maneja un i30.
0: Y
1: no le puedes decir preso a...
0: ¿Por qué le bajas la caña de Hyundai Motors? Porque encima está enfrente tuyo.
1: No le estoy bajando la caña. No, no le puedes
0: decir preso. ¿Qué tenés contra Hyundai?
1: Estoy a favor de que todos los pilotos corren a su ritmo. A eso estoy a favor.
0: Todos somos ganadores en el fondo.
1: Y es que todos vienen a divertirse. Y el que gana es porque es el mejor.
0: El miércoles estarán por el Service Park. Sí, señor.
1: Lo que yo quiero ver ya es el
0: Ford. ¿Qué vamos a hacer el miércoles?
1: El miércoles...
0: ¿Vamos a ver los Reiki a la mañana? Y después, ¿ay? ¿Qué fachero?
1: Marquito Bulazo.
0: ¿Qué hace, Oliver? Hey.
1: No, cualquiera. No. Cualquier rullo. No.
0: Ah, cierto. Ah, cierto. El miércoles a la tarde es el meet and greet de los pilotos oficiales. Eso es a las 12 del mediodía, no sé qué.
1: Sí. Ah, no, a las 3 de la tarde.
0: A las 3, ¿verdad?
1: A las 3 de la tarde.
0: Bueno, pero eso es acá cerca igual.
1: No, y es acá. No, yo le aviso que ese día yo no voy a hacer ni Senna Media ni Racing Lab. Ese día yo voy a ser Fabricio Senna.
0: Y la verdad que sí.
1: Me voy a ver como un fanático más, voy a hacer que me firme mi vida y listo.
0: Y sí, la verdad que sí, honestamente sí. Yo, esto podría ser que nos firmen.
1: Tenés que conseguir nomás
0: el boli blanco. Sí. La casaca de Racing Lab.
1: Nuestra primera casaca.
0: Esta, por eso yo quise usar ahora en este programa, no es en el programa de Racing Lab en sí, ¿verdad? Pero quise usar para este programa porque esta es la remera oficial de Racing Lab que nos dieron el año pasado la gente de Kyrios, que quién diría que terminó siendo otra vez casi medio que nuestro partner este año. Y obviamente que tenía que venir de vuelta con esta remera porque tiene historia, ¿eh?
1: Sí, pero eso también algo muy lindo. No sé si puedo, creo que podemos mencionar lo de los...
0: Sí, amplifica, eso metele.
1: Quiero que tengan nomás en cuenta, mis queridos amigos y fanáticos. Preparen su dinero porque va a salir una colección de autitos.
0: Autitos a escala de los pilotos paraguayos.
1: Así que preparen su efectivo. No puedo decir todavía los precios porque creo que eso puede cambiar. Porque justamente me preguntaron si estaba bien, si estaba mal, qué me parecía. Para mí relativamente está bien por lo que es el evento. Estamos en una fecha del mundial. O sea, todos se quejan. La campeonata de Toyota está a 2 palos, por ejemplo, ¿verdad? Pero vale la pena, vale todo.
0: Y miren, todo. O sea, realmente, si ustedes no quieren de repente comprarse la merch de los equipos porque está demasiado cara, la merch oficial del rally la hace Kyrios. Y tienen que saber que los precios no están para nada mal. O sea, esa campera, a mí mucha gente me respondió las historias por el tema de la campera que yo había comprado hacia ultimísima hora. Esa campera sale 480 mil guaraníes. Y yo me puedo poner una remera así normal y me pongo esa campera arriba y hacen 5 grados y yo estoy bien. Y ya comprobé eso. Entonces,
1: para comparar también con los precios del año pasado, de lo que fue la merch oficial del rally, las merch del año pasado, una remera polo te salía 800 mil, una remera simple te salía 560 mil. Obviamente no compré ninguno.
0: No, mal.
1: Pero no, compré una remera que me salió 220 mil. Pero ahora voy a comprar las camperas.
0: Que de igual forma es súper caro realmente. Tipo, una remera básica por ese precio está un poco jodido. Así que realmente este año nosotros vimos ya más hacia el final del Series Park, que es donde está también el garage de DAE, ¿verdad? El de Theo Martin. El stand de Kyrios es gigantesco. Eso tienen que saber. Realmente es enorme. Están preparados para recibir a un montón de gente. Y nosotros le dijimos también a la gente de marketing y eso de Kyrios que yo creo que ellos no dimensionan tanto la cantidad de gente que va a haber este año. O sea, eso es lo uno. Y la cantidad de gente que va a querer comprar y que va a comprar el merch. Porque el precio es mucho más accesible que el año pasado. Es una marca paraguaya para más. Y no sé.
1: Boxer edición limitada, les voy a comentar algo. Para la comunidad, ya saben, la famosa foto con el boxer. Y obviamente estábamos con la gente de Pilsen y ahí yo le tiré: che, ¿me pueden regalar un boxer para sortear? Les dije. Y me dijeron: ¿qué talle sos? Eso significa que tranquilos muchachos, van a tener boxer para un posible regalo de parte de Racing Lab. Obviamente no va a ser usado eso, será nuevo, ojo.
0: Pero en la comunidad lo que quiero usado.
1: No, ni en pedo. Bueno, vos...
0: ¡No!
1: Bueno, Juanpa va a usar y después va a sortear.
0: Porque yo, tú ya lo que quieres.
1: No, el mío no quiere nadie. El mío no quiere nadie.
0: A mí no me vayas a incluir, yo no tengo nada que ver.
1: Vos tenés todo que ver.
0: No, no, no. No,
1: bueno,
0: no.
1: Dos boxers, no, así no nos libramos.
0: Comentamos un poco qué tal hoy sacarle fotos ahí a los equipos internacionales.
1: Normal.
0: ¿Verdad?
1: Sí, realmente no sé, no...
0: Fabricio Senna perdió la humildad en vivo y en directo, gente. Espero que estén contentos con las personas a las que ustedes eligen como sus ídolos.
2: Porque no ve diferencia entre pilotos de cualquier categoría.
1: Realmente...
0: no pasa por la categoría.
1: A mí me emociona más en el sentido de ver los autos. ¿Qué está
0: pasando allá afuera, boludo?
1: No sé, alta fiesta tecno hay allá. Pero realmente lo que me emociona es ver... los autos en acción, ver esas libres diferentes, escuchar los idiomas diferentes que se van presentando. Realmente eso es lo que me emociona. Y no hay diferencia. Para mí no hay tanta diferencia. Sí, sabemos que son pilotos de talla mundial que compiten allá, pero nosotros también tenemos pilotos. Creo que eso también me acostumbró mucho ya, estar cerca de Diego, estar cerca de Fau, estar cerca de Andrea, sí, estar cerca de otros pilotos grandes acá a nivel nacional, que también internacionalmente son unos genios. Creo que por ese lado también tipo le doy el crédito o creo que me valgo de eso. Pero no te voy a negar que cuando le veas a los pilotos de Rally 1, sí. Ahí creo que sí voy a empezar a sentir nervios, a estar menos tranquilo, porque son pilotos de élite que siempre les vi en la tele, ¿entendés? Después de cada carrera, después de cada todo, creo que por ese lado es que ahí sí te digo que sí voy a estar nervioso.
0: A ver las... Ver a las diferentes fuera.
1: ¿Qué? Las no, diferentes.
0: Creo que escribió todo mal, Samu. ¿Samu?
1: No entendí, Samu.
0: ¿Es Yerana, Samu? Qué loco.
1: Samu se despertó y entró al stream,
0: sí,
1: y
0: te juro,
1: no entiende ni atrás por adelante.
0: Igual sí, o sea, yo creo que algo que estoy anticipando bastante, bueno, que estamos anticipando bastante, es la llegada de los pilotos de Rally 1. Hay mucha gente que el año pasado no tuvimos la oportunidad de hablar con ellos, ¿verdad? Yo creo que este año sí existe una posibilidad grande de hablar con ellos. Y por supuesto que hablar con ellos en la versión Racing Lab. O sea, yo lo que quiero hacer es acercarle a esos pilotos a la gente paraguaya. Justamente algo de lo que le dijo Josh McCarlan a Fabri cuando le respondió la historia fue que le dijo: vamos a tratar de conseguir más fanáticos paraguayos. Y a mí me gustó mucho por ese lado, porque Joshua McCarlan, por ejemplo, y ojalá que los otros pilotos también, vienen con una mentalidad de: che, acá yo puedo conseguir mucha gente que me apoye, acá yo puedo conseguir mucha gente que me quiera y que encima otra vez le gusta el deporte. Claro. Entonces, si nosotros podemos encontrar la manera de amplificar eso y acercarles a los pilotos a ustedes,
1: golazo. Hacerle entender que no son extraterrestres. Capaz en la forma del manejo sí son unos extraterrestres, pero cuando se bajan del auto son personas comunes y corrientes como cualquiera de nosotros. Ya lo estamos viviendo nosotros con los propios pilotos que corren a nivel nacional, también internacionalmente, que es el caso de Diego, con el cual hablamos muchas veces y nos recibió espectacularmente bien. Creo que por ese lado... Ahí hay otro auto de Requi. El Beats de Requi. Pero sí, creo que por ese lado no estamos dimensionando nomás. Que son pilotos normales, al igual que los nuestros. Que al momento de hablar de automovilismo, creo que ya ellos también se olvidan de que son unos pilotos de Rally 1 y demás. Ya comparten nomás ya el fanatismo.
0: Y la verdad que sí, yo creo que al final también algo muy importante dentro del mundo del rally es que el mismo piloto es igual de fanático del deporte que el fanático del deporte. Claro. Entonces creo que a ellos también, o sea, definitivamente los pilotos de Rally 1 que ya vinieron acá el año pasado, que realmente todos vienen acá por segunda vez.
1: Claro, sí. Díganle otra vez a Juanjo para que le lleve a algún piloto a ver los capibaras, dice.
0: Juanjo este año se retiró del rally, parece.
1: Sí, lo dice, pónganle a Josh el boxer. No, no podemos conocerle y decirle, che, ponete un poco de boxer. Pero creo que vamos a encontrar la manera de encontrar algo.
0: Ah, no, ¿sabes quién vino el año pasado? John Armstrong.
1: ¿Qué? ¿Se puso un boxer?
0: No, ¿sabes quién no vino el año pasado,
1: tío? Ah, sí, va a ser su primer rally. Esto era Gregor. Fue el que vino el año
0: Gregor,
1: pasado.
0: Sí. Gregor, sí. Y bueno, y para mí, por ejemplo, que los pilotos ya tengan así como una mentalidad de che, en Paraguay, qué bien que pasé. Che, en Paraguay fue increíble esto. Sí. Che, la gente en Paraguay es increíble. Yo creo que ellos también ya vienen como que con otra mentalidad a nuestro país y ya vienen así como sabiendo qué esperar. Y ya con todo lo que se marketeó de que somos el mejor rally del mundo y demás, eso hace eco afuera también. Esto es un evento de calibre mundial. Entonces... no sé, es una cuestión de que también hay que ver con qué aire vienen los pilotos. Estoy seguro que van a venir con todas las energías para tratar de encontrarse con ese fanático paraguayo. Y esto lleno de gente, o sea, yo estoy mirando hacia acá, que es porque nosotros, el stand de la tribu está prácticamente donde empieza el Service Park, o sea, un poco más hacia atrás, también hay otros autos que son de equipos paraguayos, está el garage de Saba con Arturo Ortiz, está el garage de Ecopetrol, ¿de quién más era que estaba? Está el de La Renga también, si no me equivoco. Entonces, donde empieza los Rally 1, ahí estamos nosotros, tipo, donde empieza el Hyundai, ahí estamos nosotros. Entonces yo miro hacia acá y digo, ya quiero ver esto hiper mega repleto de gente.
1: Dice, che, el jueves se puede conseguir todavía autógrafo. Ya recién llegamos el jueves por ahí. Sí, vas a poder conseguir.
0: Yo creo que sí.
1: Sí, vas a poder conseguir todavía los autógrafos. Los equipos van a estar abiertos. O sea, vas a poder mirar el garage. Si viene un piloto, tipo, le decís, ¿me puedes firmar? ¡Fírmame! Al terminar los rulos también, yo creo que los pilotos van a estar bastante predispuestos también para hacer eso, pero ojo.
0: Depende de cómo les esté yendo la carrera.
1: Exactamente, ojo. Todo depende de su estado de ánimo también. Después, si es que viene, reventó, mató el auto, medio que no te va a creer y se entiende. Cualquiera en esa situación entendería. Así que sepan entender también las situaciones en este rally y no digan, no, el piloto es re malo conmigo, sino que
0: claro, entender
1: la situación del rally. Yo,
0: cuando la gente dice... los pilotos también son seres humanos y son personas comunes y corrientes, del lado de que son personas que pueden llegar a ser muy cercanas. Al mismo tiempo también tienen que hacerse esa pregunta cuando, por ejemplo, qué sé yo, pónganle que, a ver, Takamoto Katsuta se recontrapega y se retira del rally luego, ¿verdad?
1: Y pues viene, no podemos elegir otro piloto, boludo.
0: A propósito, dice. Y viene Fabri y... ah, Takamoto pone un autógrafo y... ahora tú, eso. Entonces, así como que... No vas a esperar que Takamoto esté con la mejor de las energías después de reventarse en un tramo. Y claro, que Fabri se vaya y diga, ay, Takamoto es re malo, no me quiso firmar, no sé qué, no me dio bola. Ahí también tenés que aplicar el, es un ser humano común y corrientes, y tiene emociones, y tiene sentimientos, y, o sea, es un ser humano al final. No vayas a esperar que sea una máquina cuando se trate de hablar con los fanáticos. O sea, si el auto se revienta, yo no voy a querer. Si yo soy piloto, y yo me voy y mato el auto, o el auto muere, y está fuera de mis posibilidades, yo voy a estar a Argel un buen rato, ¿entendés? Entonces, veo que hay que también saber entender esas situaciones.
1: Sí, realmente eso hay que entender muy, pero muy bien. No sé a qué le están sacando fotos. ¿A qué le están sacando fotos ustedes, chicos?
0: ¿Qué está pasando ahí?
1: ¿Qué está pasando? No, no.
0: Un Rally 1.
1: No, no sé qué están haciendo, ¿verdad?
0: Quiero caminar hacia allá.
1: Yo también. Gauto está mirando ahí el río.
0: Primera vez de Gauto en Encarnación, ¿eh?
1: Para la que no conocen, Gauto es el que nos acompaña a nosotros a los rallies. Como editor, siempre está acompañándonos, el que hace un poquitito de trabajo. Nosotros, yo algunas veces tengo pena, le digo, che, estamos creando y dicen, no, esto para mí es pan comido. Ahí justamente seguramente ahí está editando ya otro video, el loco.
0: Sí, bueno. La verdad que Gauto, gran adición al equipo en esta. No. Gran adición al equipo. porque, bueno, y todo el equipo de la tribuna también que nos está apoyando y que nos está ayudando en esta edición del WRC. Porque ustedes, obviamente, no están viendo ahora mismo, pero detrás de las cámaras y demás, hay una cantidad enorme de personas que vino hasta acá, esta Encarnación, desde Asunción, para llevarles a ustedes toda la info, todo el entretenimiento y, por supuesto, toda la actualidad de el mejor rally del mundo acá mismo desde el lugar de los hechos. Fabri, ¿qué sigue?
1: Dice, y ustedes son buena onda con sus fans.
0: Eso
1: lo tienen que responder los propios fanáticos. Nosotros no podemos decir si somos buena respuesta o malos. Los fanáticos tienen que decir si somos buena onda o mala onda. ¿Pero qué me dijiste? ¿Qué nos espera si, después?
0: Sí, ¿qué sigue, Fabri?
1: Bueno, señoras y señores, lo que nos espera a nosotros es, vamos a ir a almorzar y directamente nos vamos al test, donde están haciendo el test Diego Domínguez, Andrea Lafarja, Alejandro Gachón, Martín Tomás, Matías Domínguez. Y esos son todos. Esos son todos los pilotos. Eso es lo que nos espera ahora. Y ahora me está mostrando una tremenda parrillita a Juanpa y le quiero asesinar porque me estoy cagando de hambre.
0: Pausa de hidratación.
1: Break. Break.
0: Ahí voy a poner la vuelta. Ahí. Pausa de hidratación.
1: Ay, qué gusto, bro. Pero
0: y lo que nos vamos a ir también ahora a una pausa de hidratación somos nosotros, gente. Así que muchas gracias por acompañarnos a... ¡Déjame la terminar! Muchas gracias por acompañarnos en este hermoso programa de Racing Lab, del stream a la radio, acá.
1: ¿Qué me pasa? Ahí pueden ver cómo JP con los fanáticos. Ahí un niño vino para hacerle firmar algo y le mandó a la mierda. ¿Le podemos enfocar al niño?
0: No. No, no se puede. Nosotros nos vamos también a una pausa de hidratación, nos vamos a comer, nos vamos a almorzar y después ya nos vamos de vuelta a un test. Así que muchas gracias a todos por habernos acompañado en esta edición de Racing Lab, del stream a la radio, acá mismo en Encarnación, en el Service Park, desde la Fan Zone, que va a estar habilitada el miércoles. Fabri,
1: nada más agradecer por sintonizarnos, para las personas que nos están viendo o nos vieron por YouTube, y también para la gente que nos está escuchando por la radio. Hoy no fuimos tan técnicos, hoy nos acomodamos, nos acostumbramos al set nuevo. No tiramos muchos datos, pero tranquilos que el día martes tenemos stream y el día lunes tenemos parque cerrado a las 8. Así que ahí vamos a estar hablando un poco más de las cosas técnicas, también de que los pilotos ya llegaron. También vamos a estar hablándoles de lo que vamos a vivir toda esta tarde, porque nos vamos a los test y después vemos dónde nos lleva el rally. Así de simple, porque capaz nos invitan a un taller, capaz nos vamos a comer por ahí. Capaz Oliver Solver nos dice, queremos comer sushi con ustedes. No sabemos. Pero
0: ¿qué Oliver Solberg nos diría que quiere comer sushi con nosotros?
1: ¿Qué? Fearía. Pero bueno, eso es todo por hoy, gente. Nos vemos el día de mañana por Parque Cerrado.

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0: la previa del superclásico del fútbol paraguayo aquí por La Tribu, con todo el equipo del Superdeport por la 11.20, por la 6.50, palpitando la máxima fiesta de nuestro fútbol. Olimpia recibe a Cerro Porteño en los Defensores del Chaco a partir de las 16, después de todo lo que fue la semana copera. Mejor olvidar para ambos lo que fue la participación en Copa Libertadores y Copa Sudamericana. Ya no tienen chance a nivel internacional, se enfocan en el torneo de cabotaje, ambos con la obligación de ganar para quedar todavía con chances de pelear este torneo clausura, porque están lejos ahora mismo del puntero 2 de mayo, de los escoltas, de Libertad, de Trinidense, etcétera. Están lejos. Han tenido hasta ahora resultados idénticos en todos los panoramas, en todos los planos, local e internacional, el Olimpia y Cerro Porteño en este semestre. Con arranque irregular, con resultados que no han dejado satisfechos a los hinchas, pero con ese condimento extra que tiene jugar un nuevo superclásico, tras lo que fue aquel bochorno de la fecha 17 de la apertura. Esperemos que hoy, primero que nada, se complete el partido. Y segundo, que nos den un buen espectáculo y que empiecen este camino para poder reencauzar sus rumbos y poder estar nuevamente donde merecen estar siempre, el Olimpia y Cerro Porteño, siendo protagonistas del campeonato. El árbitro principal del partido va a ser Juan Gabriel Benítez, que será asistido por Eduardo Cardoso en Milicia de Saldívar. Como cuarto árbitro, Aldo Quiñones, en el bar de Ernest López, junto a Eduardo Britos. Las autoridades de este partido, que será el número 332 entre Olimpia y Cerro Porteño a nivel local, 113 victorias para Cerro Porteño, 115 victorias para Olimpia, 103 empates. La estadística en cuanto a torneos locales, en total se han enfrentado 461 veces, contando Copa Libertadores, clasificatorios para Copas Internacionales, Torneo República, Supercopa, amistosos, etcétera. 461 clásicos se han disputado en total, con 167 victorias para Olimpia, 155 victorias para Cerro Porteño y 140 empates. Los números en esta previa del Superclásico con todo el equipo del Superdeport, ya estaremos más adelante allí desde el Defensores del Chaco, ya están los compañeros en las concentraciones también. Se moviliza todo el Superdeport para este clásico que decíamos arranca a las 16, con los relatos de Hugo Miño, comentarios de JJ Bernabé y Marcelo Burgos, con Erwin Velázquez por el lado de Olimpia, con Juan Denis por el lado de Cerro Porteño. Kevin Ledesma está en la concentración de Cerro, en la concentración de Olimpia, Matías Lugo en la concentración de Cerro Porteño. Y ojo, porque después termina el clásico, pase lo que pase, está el postclásico también, aquí, por la 11.20, por la 6.50, con todo el equipo de La Tribu, con Alvin Cop, con Julio Caballero, con Roberto Tito y con Gustavo del Puerto. Todo el equipo trabaja para ustedes, para llevarles la máxima fiesta de nuestro fútbol. Ahora, vamos a recordar lo que decía ayer en la edición fin de semana del Superdeport, el loco Gabriel González, ídolo de Olimpia, más loco que nunca, se refirió a la actualidad del franjeado. ¿Quiere ser presidente de Olimpia? ¿Qué dijo el loco? Lo escuchamos.
1: El loco González, el gran Gabriel Loco González está con nosotros. Elvin Cop te saluda. Aquí estamos con el profesor Roberto Tito y Julio Caballero. ¿Cómo estás, ídolo? Buenas tardes.
2: Todo tranquilo, ¿le escucho?
1: Sí, señor. Bueno, ¿qué te parece este momento de Olimpia? Cuando se esperaba una cosa, salió una cosa totalmente diferente, por lo menos de mi parte. Yo esperaba a un Olimpia demoledor contra el Bajo da Gama, sin embargo terminó en una humillación y eliminación la historia en el Defensores del Chaco. ¿Pudiste ver el partido? ¿Tenés un análisis?
2: No, yo no vi partido, no puedo analizar, no vi el partido, pero es doloroso lo que sucede.
1: Doloroso.
2: Claro que sí.
3: Una ofensa a la camiseta de Olimpia, loco, lo que pasó.
2: No, y es lo que se contrata, es lo que tiene. Así va a jugar. Más de eso no se puede.
1: Ah, o sea que hasta ahí le dan la carrocería a Olimpia hoy.
2: Hasta ahí le da. Y ahí está, y estamos perdidos 4-1.
1: 4-1.
2: 1-4.
1: Sí.
2: 1-4 fue el resultado, no es 4-1.
1: Sí, 1-4. Pudo haber sido peor.
2: Así mismo es.
3: Cuando decís que hasta ahí le da la carrocería, ¿a dónde se apunta? ¿Se apunta a la confección del plantel, al cuerpo técnico, a la dirigencia? ¿Es un mensaje para los propios jugadores?
2: De acuerdo a que se contrata, papá. De acuerdo a lo que... De que uno lo mire. Porque vos pensás que todo jugador va a jugar en un equipo tan grande como el Olimpia. Eso es complicado. No todo puede rendir.
1: O sea que es pesada la camiseta.
2: Pesa muchísimo, toda la vida pesó. Pero hay jugadores para el Olimpia y ahí no.
3: Pero la culpa es de quienes hacen las contrataciones,
2: Gabriel, entonces, ¿verdad? Era, y las que están dirigiendo, lo que están construyendo, papá.
1: Pero entonces, no esperemos gran cosa a la siguiente copa tampoco.
2: ¿Cómo va a esperar gran cosa si no están nacidas los jugadores contratados para eso?
3: Para el plano doméstico por ahí alcanza, Gabriel. O sea, podés salir campeón de un torneo, de dos torneos también, pero salir a competir afuera ya demanda otra cosa, otra exigencia.
2: Esta fue la primera fase, recién, la primera, segunda fase recién.
3: Sí, sí.
2: Pues la alta competencia se necesita equipo completo, equipo preparado para la alta competencia. Y la Copa Libertadores, la sudamericana, es de alta competencia ya. Y ahí se mira el plantel al equipo y así jugó como jugó. Entonces, ¿cómo vamos a medir?
1: Y el año pasado Olimpia pasó vergüenza en el grupo de Bulo Bulo y eso, ¿verdad? Y antes fue eliminado por Ameliano, o sea...
2: Y eso es lo que se contrata, de acuerdo a lo que uno tiene, juega. ¿Cómo vamos a pedirle que juegue como un Ferrari si apenas está como para jugar con un vehículo como el Carabaco?
3: Gabriel, ¿Olimpia está perdiendo prestigio a nivel internacional?
2: Bien, de lejos. Tiene prestigio y tiene plata.
4: Y mirando un poco la formativa para tener un equipo de futuro, Gabriel, no estar pensando siempre las contrataciones y encima se contrata mal, Gabriel.
2: Se contrata mal, después lo que uno mira, lo que uno ve, contrata.
1: O sea que Olimpia...
2: También está la parte económica. Si tiene o no se tiene, ese es otro level otra vez.
1: ¿No se le puede pedir que ande como un Ferrari a un escarabajo?
2: No, mi amigo, si eso es lo que tiene, pues eso es lo que juega.
1: ¿Y a qué hay que apuntar ahora? O sea, ¿cómo Olimpia sale de esta situación para volver a ser el Olimpia de la época de ustedes?
2: La ventaja que tiene campeonato local, que tiene que comenzar a competir. Mañana juega el clásico.
1: Sí.
2: Mañana, si sigue jodiendo, va a perder de vuelta.
1: Y tiene que mañana lavarse el rostro. No puede pasar de vergüenza a vergüenza.
2: Una cosa es lavar el rostro, otra cosa es ganar.
1: Ah, o sea, ganando no lava tampoco el rostro.
2: Y va a lavar, pero es otra cosa. El clásico es el clásico. Eso no, entramos siempre para ganar. Pero puede suceder muchas cosas.
1: Así como está Olimpia, puede perder mañana.
2: Claro que sí, puede perder también, puede ganar o empatar.
3: ¿Y qué va a pasar si es que pierde Gabriel? Porque realmente fue indigno para lo que es la historia del Olimpia, fue indigno lo que pasó en la Copa Sudamericana de frente a Vasco da Gama. ¿Qué pasa si mañana pierde? O sea, ya prácticamente va a quedar fuera de la lucha por el título. ¿Corre riesgo, digamos, la permanencia de Vitamina Sánchez, te parece, Gabriel?
2: Así es. Siempre pesa o se le echa el técnico.
1: Y ahí siempre se rompe el hilo.
2: Así no es más.
1: Bueno, la opinión es bien contundente de Gabriel. No anda
3: no,
1: con.
3: No da muchas vueltas.
1: No. Contundente, directo.
2: ¿Para qué vamos a dar muchas vueltas si esto es así?
4: Vamos, sí. Gabriel, ¿qué es tu vida actual, en la actualidad? ¿Estás en el fútbol? ¿Qué estás haciendo?
2: No entiendo.
4: ¿Qué estás haciendo actualmente? ¿Estás involucrado en el fútbol, digo?
2: No, yo no estoy en el fútbol, no, nada que ver. Hace 23 años que ando de vacaciones.
1: Claro, desde que ya hiciste en su momento, en tu época de profesionalismo, ¿verdad?
2: No, yo estoy de vacaciones hace 23 años.
4: Ah, por Itapé, ahí por Río Tehuacán.
2: Por todo el Paraguay.
3: Por todo. Qué bueno.
1: Haciendo...
2: Y ahora voy a formalizar mi candidatura para la presidencia de la Olimpia. Cuando Coto y eso... cumpla su fecha.
1: Ah, ¿te vas a candidatar a la presidencia de Olimpia?
2: Sí, ahora voy a formalizar, claro que sí.
3: Pero estás hablando con alguien, Gabriel, porque vos sabés que se necesita también de un equipo importante, de una gran logística para llegar a la presidencia de Olimpia.
2: ¿Y vos te pensás que estando en un equipo tan poderoso, tan pretencioso, tan grande, voy a llevar equipito?
3: O sea, ya tenés conformado un equipo.
2: Claro que sí, yo tengo conformado siempre mi idea. ¿Vos te pensás que uno va a entrar a joder ahí? Ni ahí. Primero tiene que partir el presidente de la seriedad. Primero tiene que partir del presidente lo profesional. Y estamos yendo después para abajo.
3: Gabriel, ¿trabajarías con ¿Trabajarías con Cotonou, con esta directiva, si por ahí te llaman como asesor, qué sé yo, en algún lugar?
2: No, no, yo no me gustaría molestar a los demás. Yo soy muy respetuoso en eso. Y acepto y aprecio lo de Cotonou, porque desde chiquitito estuvo en el plantel, en
4: el club,
2: en el vestuario. Mm. Eso se respeta, se admira. Pero eso sí, yo voy a trabajar con gente que sabe, que entiende el vestuario, que entiende qué es ganar la libertad, qué es la Supercopa, qué es lo profesional y dónde estamos parados, que es el Olimpia, qué pretender.
1: Bueno, es un gran anuncio que estás haciendo. Sí. Te vas a candidatar a la presidencia de Olimpia, Gabriel Loco González, ídolo, pero de los más grandes en el Club Olimpia, candidato a la presidencia del Club Olimpia. O sea, no es poca cosa para reencauzar la historia del club, Loco.
2: ¿Qué te pensás que... ¿Cómo no voy a pretender ser presidente del Olimpia si es lo máximo que uno puede aspirar? Y aparte de todo eso, yo no soy ídolo, yo soy uno más, y quiero demostrarle a los que están ahí que eso debe partir de la presidencia, del directivo. Acá lo importante es la institución más importante que todos nosotros y los jugadores que se les contrata que juegan para el equipo. Ese es el aliciente principal. Pero también aquello que nos rinde, mi amigo, hasta aquí seguimos. No hay que hablar más.
1: ¿Vas a trabajar con gente que entiende el vestuario?
2: Claro que sí. No voy a pensar con una persona que no está en condiciones, mi amigo.
3: Gabriel, vas a tener que firmar contratos por un año entonces con los jugadores, porque hoy en día un jugador que firma 3 años de contrato
1: se relaja
3: y ya es mucho tiempo y se relaja, y cómo hace para romper el contrato y todo eso.
2: ¿Cómo me van a enseñar ustedes? ¿Cómo me van a enseñar esos jugadores si yo pasé antes que todos ellos? Yo nací encima del balón. Nací encima y moriré encima del balón. ¿Y no te pensás que me van a enseñar esto? ¿Qué me van a enseñar si yo pasé, hice todo antes que ellos? Aparte que yo soy ganador de Supercopa, Recopa Libertadores, un campeonato en la India y varios campeonatos acá locales. Pero con eso no me obliga a ser tan exigente de más, sino lo que me obliga es la institución, papá.
1: ¿Y cuándo vas a lanzar oficialmente tu candidatura?
2: Tengo que esperar, porque creo que le dura todavía a Cotonou, amigo, 2 años.
4: Sí.
2: Yo no voy a candidatar a ninguno, no es mi intención, al contrario. Yo quiero sumar.
4: Coto tiene hasta el 2028 mandato, sí. Si no estoy acordado, Gabriel.
2: Bueno, y 2 años, yo sé eso. Sí, y yo le voy a acompañar a Coto como corresponde.
4: ¿Y hablaste con Oscar Vicente, por ejemplo, para este tipo de movimiento que quería hacer?
2: Oscar Vicente, yo le dije en su momento, bueno, yo le dije en su momento que si él no sabe de lo que estoy hablando yo estoy hablando por sí mismo. Porque siempre quise, y ahora voy a formalizar, porque me dolió muchísimo esta derrota. Como me imagino, a los jugadores también les duele, pero a nosotros nos duele más porque hemos llegado en las instancias finales y poco llegan a eso, y muy poco llegan a campeonar, y yo me siento orgulloso de haber llegado a campeonar con el Olimpia en Supercopa Libertadores de Copa y así sucesivamente, y llegar 3 finales seguidas. Ningún equipo creo que llegó todavía a eso, ¿verdad?
1: No, nadie. Ahora yo me quiero transportar un poco a la época de ustedes y voy a poner... Vamos a suponer que ustedes perdieron 4-1 y se eliminan de la forma que se eliminó Olimpia. Algo que no pasó, evidentemente, pero que vamos a suponer que fue en la época de ustedes y entra ODD, por ejemplo, al vestuario. ¿Qué pasaba en esta circunstancia, Loco?
2: ODD entraría con su escopeta recortada.
1: No. Con su escopeta.
2: Yo voy a entrar con una escopeta recortada.
3: Así a eso, ODD.
2: Palabra y que mis ideas.
4: Ese partido con Colo Colo en el 91, Gabriel, ese es un partido que Olimpia también tenía que haber ganado, porque mira que ese primer partido ustedes metieron la pelota en el palo, en todos lados, no pudo ser.
2: Pues aquí, no pudo ser, acá ya tuvimos las ocasiones de haber ganado y no tuvimos la suerte de acertar.
4: Sí.
2: Pero nosotros insistimos 24 horas.

0: Eso no es lo que nosotros queremos.
1: Gabriel, ¿cuáles son algunos nombres de personas que te estarían acompañando en este proyecto, en esta iniciativa para llegar a la presidencia de la Olimpia?
0: Yo tengo todos los compañeros que puedan acompañarme en todo, pero no podemos llevar ya completito, porque si no voy a llevar como 60.
1: Claro, pero tenés el apoyo de mucha gente entonces.
0: Yo tengo el apoyo de todo el país. Yo tengo el apoyo de todo el país porque yo no voy a defraudar ese voto a ninguno de mis votantes. A ninguno. Puedo elegir más regular, pero no creo que me equivoque de elegir un jugador de fútbol para el Olimpia.
2: Pero acá hablamos de equivocación o hablamos de otro tipo de cosas, Gabriel.
0: No. Cada uno hace su estilo de... Eso es... La Costa Noguera, todos los que están ahí son amigos, hay que apoyarlo. Duele perder, pero eso hay que enseñarle a los jugadores de fútbol que son ídolos para los demás. Pero soy el peor cuando perdí, mi amigo.
3: Así mismo.
0: Yo, partido, como perdió Olimpia 1-4, yo no estoy viendo en la calle ni un centavo. Escondidísimo está hasta que vuelva a jugar partido. Linda de vuelta y hacer 3-4 goles. Solo así podés borrar esto. Y mañana tiene la oportunidad de borrar ello.
2: Es cuestión de carácter, o sea, ustedes tenían un equipo con mucho carácter, jugadores de mucho carácter.
0: No, equipo 90, pues, que no, no era lo carácter, teníamos un equipazo.
2: Sí.
0: Y una cosa era un equipazo, otra cosa es quererse y otra cosa es dar todo lo que tiene.
2: Sí.
0: Si yo, a mí me decían siempre que yo fui el indisciplinado, ¿verdad? Sin embargo, yo estaba preparadísimo para que pueda jugar mi partido a full y rendir al máximo. Siempre escondidito, nunca mostrando.
1: En tu época, Gabriel, también habían muchos jugadores lesionados, digo, porque ahora hay una pandemia de lesionados en todos los clubes prácticamente, ¿verdad? Como que demasiado fácilmente se lesionan hoy en día los jugadores. Y coste que estamos hablando de que juegan en canchas mucho más lindas que ustedes en aquella época, Gabriel.
0: Yo me olvido de los jugadores cuando me pierden su partido y dicen la cancha no da. Entonces, nosotros estamos jugando encima del empedrado, mi amigo. Sí. Nosotros practicamos con nuestros campeones que eran chinos. Corríamos como si nada, el botánico buscando atrapar búfalo, elefante, jaguares, jaguarete y eso. Igual seguíamos jugando.
4: Ahora, loco, para entrar a la presidencia de Olimpia, vos sabés, Olimpia es un club presidencialista y hay que ponernos, más allá de los recursos que se generan. ¿Cómo vas a hacer para la cuestión económica si llegas a la presidencia?
0: Mi amigo, yo tengo el poderoso que me acompaña siempre. ¿Y vos te pensás que el poderoso no es multimillonario? ¿Quieres saber quién es el poderoso?
3: El señor que está arriba.
0: Aquí le digo. ¿Quieres saber?
2: A ver.
0: El de arriba, mi amigo, Dios Todopoderoso me provee todo completo.
2: Sí.
0: Nadie ante él y todos se van a meter, todos ustedes se van a meter.
2: Sí, de él es todo el oro y toda la plata, dice, ¿verdad? La escritura.
0: Perfecto, mi amigo, perfecto. Yo soy uno de los tipos que no le va a sacar ni un centavo al Olimpia, más ni menos. Ni contratando, ni buscando las cosas.
2: Y el tema del estadio, Gabriel, ¿cómo manejarías, verdad? Porque, bueno, hay un proyecto bajo esta presidencia, hace tiempo...
0: Ese es el proyecto de la gente que están haciendo ahora. Esa es su preocupación, no es mi preocupación. Pero yo tengo proyectos mucho más grandes que ese.
2: ¿Más grande que el estadio?
0: Mucho más grande, mi amigo. Dios me va a proveer, te estoy diciendo...
2: ¿Y qué sentís cuando ya no existe el para uno, el Manuel Ferreira, donde... Tanta locura tanta cometiste gloria, y tantos goles que metiste y Olimpia anda deambulando para jugar de local?
0: Y eso es lo que están haciendo la gente que están ahí. Te estoy diciendo que yo tengo proyectos, ese proyecto va a salir en Olimpia, su estadio. Pero yo tengo un proyecto mucho más grande que todo eso.
2: ¿Qué?
0: Para todo el plantel completo del deporte en sí.
2: ¿Cuál es el proyecto?
0: Para que no deambule ningún lado más, ningún jugador de Olimpia. Ya sea el básquetbol, fútbol, futsal, femenino, todo lo que vos quieras.
2: Un proyecto muy ambicioso.
0: Se va a completar, le voy a pedir a mi amigo y me va a proveer.
1: Una especie de complejo sería...

0: Completo, te estoy diciendo, si te estoy diciendo, ya te dije todo ya con eso. ¿Qué te imaginas?
1: Abarca todo.
0: Una canchita. Ni ahí. Este equipo es demasiado grande. En el mundo es demasiado grande. Pero para que sea más grande, tienen que contratar gente que corresponda y que quiera la camiseta y que juegue y enséñele para que pueda hacer así, para rendir siempre al máximo.
2: Ahí estaba lo que decía el loco González, más loco que nunca, ¿eh? Está evidentemente enojadísimo con la actualidad de Olimpia, el ídolo franjeado que habló ayer con los compañeros del Superdeport edición fin de semana. Recordamos cómo está la tabla de posiciones antes de la disputa de este Superclásico. 2 de mayo sigue siendo el puntero con 13 puntos, 12 para Libertad, 11 para Trinidense, con 9 a Meliano, 7 puntos para Guaraní y para Recoleta, con 6 puntos Cerro Porteño, Nacional, Olimpia y Sportivo Luqueño, 5 puntos para Rubio Ñu y un punto para el Sportivo San Lorenzo. A las 16, Olimpia va a recibir a Cerro Porteño en una nueva edición del Superclásico en el Bueno Defensores del Chaco, con arbitraje del mundialista Juan Gabriel Benítez. Mañana continúa la fecha. A las 16, Nacional recibe a Luqueño y a las 18:30, Libertad de local ante San Lorenzo. El martes se cierra este capítulo 6 del Clausura con el partido entre 2 de mayo. El puntero, veremos si será puntero para esa hora el martes, porque Libertad juega antes. 18:30 en el Río Parapití ante Guaraní. Así se va a completar este capítulo número 6. Recordemos que la fecha arrancó con otro clásico, el de Santísima Trinidad, del cual esperábamos mucho y al final de cuentas tuvimos un empate 0-0 entre Rubio Ñu y Trinidense. Y que ayer Ameliano le ganó a Recoleta por 3-1. Ya están los compañeros también desde las concentraciones. Vamos a ir saludando en breve a los compañeros allí también. Ya están los compañeros en el Defensores del Chaco para continuar con esta gran previa del partido que arranca a partir de las 16 entre Cerro Porteño y Olimpia. Decíamos el clásico número 332 en cuanto a torneos locales se refiere. 115 victorias para Olimpia, 113 victorias para Cerro Porteño, 103 empates los números en la previa del Superclásico. En torneos locales, Olimpia le ha marcado 426 goles a Cerro Porteño y Cerro le ha marcado a Olimpia 413 tantos a lo largo de este historial de la máxima fiesta de nuestro fútbol. En este campeonato ambos tienen 6 puntos, Cerro Porteño está séptimo, Olimpia está noveno con justamente estas estadísticas. Se van a enfrentar tanto Olimpia como Cerro Porteño este día domingo soleado, 23 grados, agradable para que la gente vaya a la cancha, para que sea una reconciliación con su gente, tanto del lado de Olimpia como del lado de Cerro Porteño, después de lo que fueron las eliminaciones a nivel internacional. Olimpia, que había caído por 4-1 ante Vasco da Gama, ante Cerro Porteño perdiendo por 1-0 ante Palmeiras por la Copa Libertadores. Olimpia cayó por la Copa Sudamericana, ya ambos enfocándose en lo que respecta a este torneo clausura. Olimpia campeón del torneo apertura, pero que tiene que mejorar la imagen y, ¿por qué no?, buscar el bicampeonato en este torneo. ¿Será difícil? Claro que será difícil, porque recordemos que el puntero ya le sacó una buena ventaja. Hablamos de 2 de mayo, que aparte puede aumentarla incluso. Si es que por ahí hoy se frenan, si por ahí se da un empate. Recordemos que hasta ahora han tenido los mismos resultados Olimpia y Cerro Porteño. Cuando gana uno, gana el otro. Pierde uno, pierde el otro. Veremos cómo se da este superclásico. Y para eso vamos a ir hasta el Defensores del Chaco. Vamos a saludar a los compañeros. ¿Cómo te va, Marcelo Burgos? Bienvenido. Buenas tardes.

0: le va, Darío? Qué gusto saludarte aquí desde el Defensores del Chaco. El placer de estar ya en la cabina de la tribu 1120, la tribu 650 AM, hoy en Duplex. Y encima también vamos a tener el agregado de poder hablar con los amigos de Unicanal también. Darío, ¿qué tal me recibís ahí? ¿Me ves? ¿Me escuchás? ¿Cómo está la cosa? Contame vos, por favor.
1: Excelente, excelente la recepción, excelente la imagen también allí desde la cabina de la tribu y el Super D por el Defensores del Chaco.
0: Bueno, enseguida también se suma el querido JJ Bernabé. Nosotros ya vamos saludando aquí desde cabinas porque claramente hay mucho, mucho por hablar, hay muchas cosas por contar y la tribu está presente también en el superclásico del fútbol paraguayo. Pero hay que decir, estamos hablando de un clásico que tiene que ser el que levante a uno de los dos equipos, pero también podría, ¿por qué no?, estancar a los dos. Lo que decimos, una semana bastante complicada, han sufrido tanto Cerro Porteño como Olimpia, y hay que decir que no es lo habitual en un superclásico, cuando uno habla acerca de Cerro, Olimpia, Olimpia Cerro, quiere ver justamente un estadio lleno, repleto, con la gente realmente vibrando por un clásico que hoy, hay que decir la verdad, no es de esa magnitud. Muchos clásicos hemos tenido también donde no se pelearon puntos importantes, pero hoy se pelea la permanencia en el campeonato, hoy se pelea la permanencia de los directores técnicos dentro de su cargo. Uno puede decir, sí, Vitamina Sánchez tiene más espalda por haber salido campeón, pero ¿qué tanta espalda si hoy, por ejemplo, cae goleado de vuelta? Queda eliminado en la semana ante el Vasco da Gama de manera humillante y hoy vuelve a caer de esa manera. Yo no sé qué tanto crédito puede llegar a tener un entrenador después de dos golpes de esa manera. Ariel Holland, sí, un poquito más complicada su situación, porque claramente Cerro Porteño no fue ganador del primer torneo y también queda golpeado por la eliminación en casa ante el Palmeiras en esta Copa Libertadores en esta edición 2026. Pero así estamos, esta es la previa de la tribu Deport 1120 AM, la tribu 650 AM, con los grandes amigos que ya están acompañándonos a través del YouTube también, sí, grandes amigos que se van sumando a través de la radio. Vamos a ir claramente subiendo todo esto de nivel también cuando entremos con los amigos de Unicanal. Hoy desde las 2 de la tarde, en forma ininterrumpida, vamos a estar con Unicanal, los relatos de Hugo Miño, los comentarios de JJ Bernabé, de quien les habla, todo el equipo trabajando. Y hablando de ese equipo, ya quiero ir saludando, ¿sí? Ya quiero ir saludando porque me contaron que Kevin es el primero en aparecer dentro de nuestra programación. Kevin Ledesma, ¿cómo te va, Kevin, querido?
2: La gran audiencia del Super Deport, sí, ya estamos aquí en la Villa Olimpia con la cámara de Roberto Ferreira. 13:30, entre 13:30 y 13:40 va a salir el bus de la delegación de Olimpia de aquí, de la avenida Laguna Grande, rumbo al Defensores de Chaco. Ya vemos a los linces, ya lo vemos a integrantes de la Policía Nacional haciendo los últimos detalles, los últimos ajustes para la salida del bus de Olimpia. Y vos sabés que, Marcelo, me contaron el menú del plantel de Olimpia antes de salir rumbo al Defensores.
0: Espera, antes de que te pregunten por el menú, le quiero pedir a los chicos de técnica que me levanten un poco el sonido, porque te estoy escuchando, pero muy lejos. Siento que estás en Japón, más o menos, pero estás en la Villa Olimpia. Aquí nada más y nada menos que en Fernando de la Mora. Pero contame el menú, Kevin, ¿de qué se trató ese menú? Un menú de superclásico para poder tener fuerzas. A uno se imagina alguna pasta, a otros pueden decir pollo, pero ¿qué comieron? A ver.
2: Pollo con tallarín. Me decían, el tipo tallarín, fettuccini, me dijeron, bien ligero, el almuerzo, digo, bien ligero, para prepararse, para llegar en forma, bien digeridos al vestuario en el Defensores de Chaco. El plantel Olimpia ya almorzó todo, ya los primeros integrantes de la delegación ya se están subiendo en los buses, que lo va a trasladar al Defensores de Chaco. Acá no hay mucha expectativa, veo una bandera entre 5 o 6 hinchas más o menos, porque toda la atención va a ser indefectiblemente en el estadio Defensores de Chaco, donde Olimpia está obligado a ganar después de lo que pasó el jueves en ese mismo escenario, en el Defensores de Chaco, de la eliminación por Copa Sudamericana.
0: Bueno, hay que decir una cosa, mi querido Kevin. Olimpia también está bastante golpeado, es local. Y muchas de las entradas que se vendieron en la semana se vendieron incluso antes de ese partido con Vasco da Gama, como creyendo que podía meter un buen doblete Olimpia con clasificación y ganarle al eterno rival también el día de hoy. Es por eso que tenemos más de 20.000 entradas vendidas. Va a haber mucha gente hoy en el estadio, eso hay que decirlo. El hincha franjeado respondió también con creces. Pero contame vos, ¿cómo está la previa en una Villa Olimpia que por lo general antes de un superclásico también tiene muchísima gente? Pero contanos vos, desde que estás desde temprano, viste esa repercusión, se siente el golpe del jueves, la gente quiere olvidar hoy con un triunfo. ¿Cómo está la cosa ahí? Porque ya está por salir el bus.
2: Vos sabés que sí, se siente el golpe. Vení, Roberto, un ratito, vamos a hablar con los hinchas, acá con algunos de los hinchas que están acá. ¿Vos te vas a la cancha?
3: No.
2: ¿Con quién viniste?
3: Vine con mi primo.
2: ¿Dolió o no el jueves?
3: Sí, dolió mucho. Dolió
2: ¿y hoy
3: mucho.
2: ¿Qué esperas?
3: Y hoy espero que gane. Y que jueguen bien.
2: ¿Qué pasó por la casa del jueves para acá? ¿Estaba expectante vos con el partido con el clásico hoy?
3: Sí, estoy expectante.
2: ¿Y lo del jueves?
3: Lo del jueves y... También estuve expectante en la cancha. Gastón.
2: Gracias, Gastón.
3: Vale, gracias.
2: Ahí está. Gastón, vamos a conversar con la tía que está quitando la foto. Hola, ¿cómo estás?
4: ¿Qué tal? ¿Todo bien?
2: ¿Nombre?
4: Aida.
2: ¿Qué tal para el partido hoy?
4: Y vamos a ganar 1-0.
2: ¿Qué pasó el jueves? Ya...
4: Y ahí, sin palabras. Sí.
2: ¿Cómo ve el equipo hoy?
4: Y hoy creo que está bien conformado.
2: ¿Con ganas de que está el
4: público? Sí. Vamos a salir victorioso hoy.
2: Dale, muchísimas gracias.
4: Dale, gracias.
2: Los primeros hinchas de Olimpia. Acá, Marcelo, acá. Estás con el tereré a full. Oh, no. A ver, ¿te puedo molestar un ratito? A ver, ¿qué le pusiste al tereré? ¿Cómo no? ¿Qué le pusiste al tereré?
5: Y mientras activar los nervios, lo principal.
2: ¿Qué tal después del jueves?
6: Sí, más o menos.
5: Dolió, pero hay que recuperarse.
2: A ver, la expectativa no hay mucha gente como la otra, ¿verdad?
5: Sí, la verdad que no. Si capaz si ganaba la libertad en la Sudamericana, vamos a estar con mucha más gente.
2: ¿Cuál es el menú del almuerzo para hoy?
5: Asado.
2: ¿Asado ya preparaste ya?
5: Sí, está.
2: ¿Tiene qué? ¿Vacío, costilla?
5: Costilla.
2: ¿Y para los nenes?
5: Y chorizo.
2: ¿Chorizo? ¿Qué preferís? ¿Chorizo sin picante o picante?
5: Sí, picante para los chicos siempre. Yo soy más de comer carne.
2: ¿Y ahora, después, durante el partido, qué le va a aplicar?
5: Y saberlo.
2: Se va.
5: Sí, algo.
2: ¿Ya tenés frío?
5: Bien frío.
2: ¿Y tu nombre?
5: Jorge.
2: Dale, gracias, Jorge. Ahí está, el hincha de Olimpia, Marcelo, acá ya preparando el asadito, ya el jugo de cebada que ya lo tiene bien frío ahí en la ladera, preparándose para lo que va a ser una nueva edición del Superclásico del fútbol paraguayo.
0: Kevin, porque me dijeron que va a ser el primero en salir Olimpia. Enseguida estamos con Juan Denis, Juan también, pero me dijeron que ahora 13:30, ya son pasadas las 13:30, 13:36 ahora. Contame, ya se está movilizando ese bus, ya se está movilizando la gente, contanos por favor.
2: Todavía no, Marcelo, se está guardando justamente el ok de la gente de Olimpia para que pueda salir el bus bien escoltado de parte de la policía. A ver, se está abriendo ya la puerta, está abriendo el portón ahí para que se dé el ok. Están saliendo ya algunos hinchas que van a ir después al Defensores del Chaco. En segundos ya nos van a decir el horario exacto, pero ya está todo listo, todo preparado para el horario de la salida del bus. 13:40 a reventar es lo que me indicaba también Erwin Velázquez, el que cubre las actividades de Olimpia. Por eso, nosotros ya en guardia permanente para esperar la salida del bus de Olimpia a Marcelo.
0: Perfecto, señor, perfecto. Enseguida estamos contigo, Kevin. Quiero saludar a Juan Denis. Juan, enseguida también se mueve Cerro Porteño, zona Yacht y Golf Club Paraguayo. Juan Denis, contigo, querido Juan.
7: Marce, ¿cómo estás?
0: Está en el ascensor, me dicen, pero qué, ¿cómo se dice? Qué acierto, qué puntería en el momento que le paso al querido Juan Denis. Pero, a ver, Darío Colman, contame por favor, Darío, ¿cómo está la tabla de puntuaciones después de los primeros partidos que ya se disputaron, el clásico de Trinidad, que uno vendía, quería la historia, decíamos el mejor clásico va a ser el de Trinidad por cómo vienen los equipos, pero también terminó 0-0. Contame, por favor, cómo está la tabla de puntuaciones antes de empezar este superclásico.
1: La tabla está de la siguiente forma: 2 de mayo es el puntero con 13, 12 puntos para Libertad, 11 para Trinidense, 9 para Meliano, 7 puntos para Guaraní y para Recoleta, con 6 puntos Cerro Porteño, Nacional, Olimpia y Luqueño, 5 puntos para Rubio Ñu, 1 punto para San Lorenzo. Ya lo tenemos también a Mati Lugo desde el Yati Golf Club, Marce.
0: Me encantaría saludarla a Mati enseguida. Erwin Velázquez, que vino aquí a cabinas a saludar y tiró unas bombas. No estoy en condiciones yo de matar la primicia, las informaciones. Vino recién Erwin, quería saludar también Mati Lugo, el hombre del noticiero, el hombre trajeado, el hombre del básquet, el hombre del superclásico, el hombre de la tribu. Hola Mati Lugo, ¿cómo te va?
6: Muy buenas tardes, Marce, qué gusto saludarte a vos, a todos los oyentes de la tribu. Bien lo decías, ya estamos aquí desde el Yacht y Golf, donde Cerro Porteño ya hace tiempo concentra para despejarse un poquito, para desconectarse de la nueva olla y ir rumbo al Defensores del Chaco. 13:45 está marcada la salida del bus. Tomará aquí la avenida del Yacht, luego, como ya conocemos, la nueva costanera, hasta llegar, obviamente, hasta la zona de Carlos Antonio López, Colón, esa zona, y allí poder, obviamente, llegar hasta la cancha. Vamos a hablar con algunos de los hinchas que llegaron hasta aquí, porque, ¿sabes, Marcelo, que lo que Cerro busca muchas veces es despejarse, y lo logra realmente cuando llega aquí, porque muy pocos son los hinchas que van llegando, pero sí hay un par con los que ya hablaremos. Amigazo, ¿qué tal? ¿Cómo estás? Ahí le da Ratina una remera también, la remera retro espectacular. ¿Qué tal, amigo, tu nombre?
8: Marco Hermida.
6: Marcos, decime, ¿llegaste recién?
8: Sí, ahora llegamos con un par de amigos.
6: Llegaron ahí con, lo vi al Presiloro por allí.
8: Sí, él encabeza todo esto.
6: El ya afamado hincha de Cerro Porteño. Vienen ya de un grupo de hinchas que sigue siempre el ciclón, ¿no?
8: Sí, siempre, acompañamos a Brasil, a Argentina, a todo el país, vamos.
6: Y ahora, Marcos, imagino que para usted van a estar en las buenas y en las malas, como se dice.
8: Así mismo, es el momento de que el hincha tiene que acompañar. Cuando más necesita el club, los jugadores, hay que estar ahí.
6: De Revolución Azulgrana.
8: De Revolución Azulgrana somos.
6: A ver, quiero hablar acá con el Presi Loro, el ya conocido. ¿Cómo andamos, Presi?
9: Buenas, ¿qué tal, Matías? ¿Cómo te va? Un gusto saludarle a todos y acá, una vez más, acompañando a nuestro querido ciclón.
6: Y le decía a Marcos, siempre en las buenas, pero ahora en momentos difíciles están de vuelta con Revolución Azulgrana.
9: Claro, no, sabes que en las buenas todos se prenden y en las malas es donde tenemos que sacar nuestro serrín. Nuestro cerrismo y estar apoyando al equipo, ¿verdad? Es donde más el equipo nos necesita y es el momento donde tenemos que demostrar que estamos con ellos.
6: ¿Qué tal le ven al equipo para este clásico?
9: Bien, bien, vos sabés que bastante bien. Vamos a ser sinceros, en esta octava de finales que tuvimos contra Palmeiras, demostramos que estamos para pelear grandes cosas. Lastimosamente, esto es fútbol y se podía dar el resultado que se dio lastimosamente, ¿verdad? A pesar nuestro, pero le tenemos confianza al equipo y creo que hoy es el clásico que va a ser el despegue en el campeonato.
6: ¿Y el respaldo para Holland cómo está del hincha de Cerro?
9: Te voy a dar un parecer muy personal mío. Yo creo que es el momento de que tenemos que sostener a un técnico. Ya hay que cortar con eso de que cada 3 meses o cuando se pierde un clásico o no se dan los resultados, cambiar. Yo siempre a los amigos en comentarios le doy el ejemplo del técnico de Palmeiras, ¿verdad? Hace 6 años que él está al frente del Palmeiras, ¿verdad? Tuvo sus bajas, es muy recriminado por la torcida de Palmeiras. Mira, pero él sigue, ¿y cuántos títulos logró? Y títulos internacionales, ¿verdad? Entonces yo creo que es momento de confiar en un cuerpo técnico, dejarle que trabaje, darle el tiempo para que él vaya afianzándose. Podemos criticar varias cosas, pero yo creo que es momento que hay que dejarle al técnico por un buen tiempo para que haga un proceso que es siempre muy difícil.
0: Tenemos que ir al otro lado.
6: Gracias,
0: Mati, Mati,
9: a la orden, éxito en la labor para tú. Y vamos, Cerro.
0: Ahí va, Mati, ahí gracias, está. Volvemos enseguida.
6: Adelante, contigo. Está
0: Kevin Ledesma, salió limpia. Vamos hasta Kevin, porque salió limpia. Me cuentan que ya está moviéndose el bus ahí desde zona Fernando de la Mora. Kevin, contigo.
10: Sí, señor, ya salió el bus de Olimpia. Ya está saliendo de la avenida Laguna Grande, fuertemente escoltado el bus de Olimpia aquí. Ya está rumbo al Defensores del Chaco. el tricampeón de América, el campeón del mundo, el plantel de Olimpia que quiere lavarse la cara. Después de lo que fue la eliminación por Copa Sudamericana, Olimpia ya está rumbo a Sajonia, Marcelo.
11: Siempre combatido y siempre campeón.
0: Le pido al querido equipo técnico, por favor, más baja la cortina porque queremos escucharle a Kevin Ledesma. Kevin Ledesma, ya estoy contigo, Juan Denis, ya estoy contigo, Erwin Velázquez. Kevin, contame, ¿en qué parte están? Contanos, por favor, porque estamos también con los grandes amigos de Unicanal. Kevin, querido.
10: Con el apoyo de la gente, algunos hinchas que están saliendo a la avenida Laguna Grande para despedir al plantel. Ya vemos a todos los integrantes de Olimpia aquí justamente ya retirándose, filmando, sacando las fotos correspondientes. El tricampeón de América que viene de perder por Copa Sudamericana ya se está yendo camino al Defensores del Chaco. Ya vemos también la maraña de hinchas que están aguardando ahí en la zona de calle Última, avenida Madame Lynch, la gente que quiere estar de cerca con sus ídolos y darle esa vibra, ese apoyo que necesitan sin lugar a dudas los futbolistas, el cuerpo técnico y toda la afición franjeada. El plantel de Olimpia, repito, ya está en la zona de la avenida Laguna Grande, saliendo de la avenida Laguna Grande, saliendo de Fernando de la Mora, camino al Defensores de Chaco, camino a la ciudad capital, con el apoyo de su gente, con el apoyo de su público, el plantel franjeado cada vez más cerca del Defensores de Chaco.
0: Gracias, Kevin. Quiero ir hasta Matías Lugo, Cerro Porteño, está saliendo también zona ya de Golf Club. Mati, contanos, por favor.
12: Están los futbolistas de Cerro Porteño rumbo al Defensores del Chaco. Allí está el bus que traslada al Ciclón de Barrero, ya tomando rumbo a la avenida Perón, que va a ser la primera avenida que va a transitar este bus con los futbolistas de Cerro Porteño, luego ya para ir tomando la costanera hasta llegar a Colón y doblar en la zona de Doctor Paiva, de esa manera poder ir llegando de a poco al Defensores del Chaco. Ya habló el hincha azulgrana, los pocos hinchas que llegaron hasta allí, muchos que demuestran en este momento cómo apoyar en las malas. Allí está un chico flameando la camiseta de Cerro Porteño, demostrando lo que significa el Ciclón en estos momentos. Igual no es el momento ideal, pero muchos hinchas que están despidiendo al bus, flameando ahora, como dirían algunos, los fanáticos de hoy en Simbatía del Ciclón, mostrando su apoyo en este mal momento. Allí va hablando ya el bus hacia la izquierda para tomar la avenida Perón, la escolta policial también que está, los chicos que toman los celulares allí para grabar este momento en donde pueden ver a los protagonistas rumbo al Defensores del Chaco. Si bien es cierto, no es el momento ideal para el Ciclón, tampoco para el clásico rival, pero aquí se muestra, me parece, y se pone a prueba cuál es la hinchada que más aguanta en el momento tambaleante, en el momento en el que no salen las cosas. El equipo de Ariel Holland, que viene de un duro golpe ante Palmeiras, pero ahora busca lavarse la cara, poder demostrar que puede resurgir en el campeonato clausura, ir escalando posiciones y poder gritar campeón, que siempre es una obligación para Cerro Porteño. Mucho calor, igual la gente se toma su tiempo para salir allí en sus veredas, grabar con los celulares, dar ese apoyo, ese saludo para los jugadores de Cerro Porteño que ahora lo necesitan más que nunca. Este es el ambiente que se vive previo al Superclásico. Ya en minutos Cerro Porteño llegará a Sajonia, Marcelo.
0: Bueno, Mati, enseguida te pido también un buen stand-up, un buen freestyle para hablar de lo que estás viviendo con Cerro Porteño ahí en la zona del Yacht y Golf Club Paraguayo, ya las salidas, porque claramente está saliendo el bus de Cerro Porteño. A ver, contame, Kevin Ledesma, ¿dónde estás? ¿Qué parte está el bus de Olimpia? Por favor.
10: A avenida Madame Lynch y a 200 metros, a 100, a 50 del superviaducto, está por bajar el superviaducto el plantel de Olimpia. Con el apoyo de la gente están tocando las bocinas, están tocando las bocinas con la bandera, con las camisetas, hasta con las bufandas, inclusive Marcelo, están apoyando, está dando el apoyo, el cariño de parte del hincha Olimpia hacia el plantel. Bajamos el túnel del superviaducto, bajamos el túnel a 200 kilómetros por hora, siempre con seguridad. El plantel de Olimpia está sobre, debajo del superviaducto, digo bien. Vamos a salir enseguida, nuevamente, calle última, avenida Madame Lynch. Vamos a pasar por los estudios de La Tribu, por los estudios de Unicanal. Vamos a pasar en cualquier momento con la custodia policial pertinente. El hincha de Olimpia que espere, zona de La Tribu, zona del túnel Semiday, zona de la avenida Primer Presidente, que esté atento porque el plantel de Olimpia va a pasar por ahí en cualquier momento, Marcelo.
0: Muy bien, atentos todos. Obviamente la transmisión de la 11:20, de la 6:50, con los movimientos de los buses, claramente todo está muy fuerte en cuanto a movimientos, pero queremos ver realmente la realidad del público, cómo está, cómo es el palpitar del hincha ya en estas horas previas del Superclásico. Estamos a 2:10 del arranque del compromiso. Señor Matías Lugo, por favor, un freestyle que defina cómo está ese camino del ciclón.
13: Ya estamos transitando, Marcelo, la avenida Perón, donde no solamente se traslada al plantel del ciclón, sino una esperanza de alegría sacada directamente desde el corazón, porque sí, momentos buenos solamente dan mieles, pero los momentos malos es donde se ven a los hinchas fieles. Allí va el plantel azulgrana queriendo llevarse los 3 puntos a su casa, demostrando que esto va más allá de algún nombre, de algún comando o alguna plaza, sino de un corazón que arrasa, de algo que va a enfrentarse a cualquier tipo de amenazas. Nada es bueno, esto es el momento de transmitir. Es normal que Cerro Porteño tenga que tener su lugar desde las cenizas y tenga que resurgir. El semáforo está en rojo, eso es cierto según lo que digo, pero las transmisiones de La Tribu están al rojo vivo, siguiendo al bus de Cerro Porteño. Más de un lugar, más de una esperanza, alma y espíritu para cumplir miles de sueños. El hincha quiere una alegría, el hincha quiere estar de vuelta en sintonía. El fanático azulgrana nunca demuestra el abandono, porque este es un momento en el cual tienen que resaltar las melodías. Enseguida en Sajonia conoceremos larga la vía, sí, porque esto es a lo que ya nos conocemos, lo conocemos bien, y mirar otro lugar es absurdo. ¿Quién no quiere conocer los comentarios de J. Bernabé y de Marcelo Burgos con Hugo Miño en los relatos para ponerte la pasión y a tenerte siempre al tanto? Esto es lo que tenemos con lo que tienen las sociedades de los de antes, Juan Denis y Edwin Velázquez, con todos los detalles de Olimpia y Cerro Porteño. Aquí estamos desde la avenida Perón, llegando directamente a Sajonia. La gente ve el comienzo, se acercan las horas y los corazones cada vez más se emocionan, Marcelo.
0: Impresionante, y usted tiene un jurado hoy, Matías Lugo, más conocido como Lugo Marte, su faceta artística, el señor JJ Bernabé. Buenas tardes, J, ¿cómo estás?
14: ¿Qué tal, Marcelo? ¿Cómo te va? Un gran saludo para toda la audiencia.
0: ¿Qué le decís?
14: Aumento de sueldo.
0: ¿Ah, esa es la respuesta?
14: Sí, señor, sí.
0: Aumento, no hay, hay aplausos que caen acá. Sí. Es tremendo lo de Lugo Mart, que encima de que está en el básquet, habla inglés, que está en los noticieros, ahora también te hace un freestyle espectacular.
14: Sí, escuché todo, impresionante. Me dio piel de gallina realmente.
0: Pero no es fácil farmear aura cuando enfrente está Kevin Ledesma. Kevin, ¿por dónde andas, Kevin?
14: No.
10: Estamos en la zona de La Tribu, en la zona de la gloria, donde Olimpia de gloria sabe tantas. No sé el rival, pero Olimpia de glorias conoce muchas, de todo, del mundo, de América y del país. El plantel que está rebasado, si bien un tropezón no es caída, Olimpia, que ya está clasificado, va a pelear por la cuarta. Ya conoce 3. Y la cuarta se va a guardar en el 2027. Con este plantel, el plantel de Olimpia va a arrasar y no solamente va a conquistar el país, sino América y el mundo. Por eso, el tropezón a veces complica, pero el cariño, el corazón, la garra franqueada conoce de grandes epopeyas internacionales. No es campeonar en un torneo internacional amistoso, sino campeonar en donde vale, en el torneo de Conmebol, en donde cuenta. Entonces, el plantel Olimpia tiene que salir campeón, sin lugar a dudas. Pero prepararse para llegar a la cuarta en noviembre del año que viene, Marcelo.
0: Bueno, yo creo que lo de Popeya fue un montón. Hay aplausos ahí del público también para Kevin, pero yo traje un jurado, así que JJ Bernabé, por favor. Este es el concurso de farmear aura a través de la tribu, con freestyle incluido. A ver, contame, por favor, J, ¿qué opinás sobre lo que acaba de hacer Kevin?
14: Creo que varios olimpistas en este momento se le quedan unos lagrimones referente al vaticinio que ya da.
0: Sí,
14: ya habla de la cuarta.
0: Cierto.
14: Para noviembre del año que viene, ya que clasificó a Copa Libertadores por ser campeón de la apertura. Lo estaba escuchando desde muy temprano a Kevin y decía, la gran obligación que tiene Olimpia de ganar este compromiso. Vos sabés que yo pienso que Cerro está más obligado que Olimpia. Si vos mirás la campaña de lo que ha sido en el trabajo de Vitamina Sánchez y el de Holland, te vas a encontrar con una gran diferencia, ¿eh? Lo dobla en porcentaje y yo creo que por allí creo que Cerro transmite, digamos, más tensión. Está más tensionado el ambiente en Campamento de Cerro. Yo venía y pasé por por el clutín. Un silencio impresionante, poquísima gente, casi nadie. Claro, Cerro está concentrado en Interramada. De cualquier manera, creo que va a ser un partido. Muchos te dicen, firmamos un empate, ya está. Firmás el empate acá, porque el empate, bueno, deja a los dos en la misma situación. Pero no creo que pase por ahí, ¿eh?
0: Le mandamos un abrazo a Pedro Gullar y a todo el equipo de LT Central. Estamos en vivo para Unicanal. Enseguida, la transmisión en forma ininterrumpida. Desde las 2 de la tarde vamos a meterle pata con todas las señales de la tribu 650 AM, la tribu Deport 1120 AM. Así que abrazo grande, Pedro, Bruno Gullar, y felicitaciones también por este nuevo noticiero ahí los fines de semana en Unicanal.
14: Lo visto impecable. ¿Sí? Pero de una manera impecable en las pantallas de Unicanal a Pedro, realmente con un traje de estilo, con el pañuelito.
0: ¿Pero qué le sorprende?
14: Azul. No, nada me sorprende. No, es que estaba acostumbrado a verlo de otra manera.
0: Ah, ¿sí?
14: No sé si me entiende.
0: No, totalmente.
14: Anteriormente era mucho más distendido, ¿verdad? Pero lo he visto impresionante.
0: Abrazo, Pedro. Están ya camino al Defensores Olimpia y Cerro Porteño. En breve volvemos con los amigos de Unicanal. Vamos a ir cerrando también esta primera parte con la 1120 AM y con la 650, que claramente tomó la posta desde muy temprano. Así que gran abrazo, Pedro, querido, para todo el equipo ahí de Unicanal. Bueno, Jota,
14: sí.
0: Me permite usted, quiero saber por dónde andan los buses. Quiero ir hasta Matías Lugo, ¿le parece?
14: Me parece correcto.
0: Mati Lugo, ¿por dónde anda el bus de Cerro Porteño?
15: Ahora ya en zona Félix Bogado, finalmente cambiaron el itinerario. Esto imagino que sería para pasar por Quinta Avenida y conocer la mayor parte, el mayor flujo de los hinchas que esperarán el bus para dar ese último apoyo. Sabemos que dentro de los 90 minutos tienen que olvidar este momento tambaleante de Cerro Porteño y demostrar por qué Cerro Porteño es el club del pueblo. Aquí ya pasamos por negocios de asadito, con las banderas de Paraguay, de Cerro Porteño, todos allí ya con su camiseta azulgrana, despidiendo o haciendo el saludo en la pasada un despliegue policial importante que ya mencionábamos, los efectivos del Lince también realizando los trabajos para salvaguardar la seguridad. Sabemos que no tenemos antecedentes muy felices, por eso es que se reforzó esto con los policías y los linces. Ahora estamos a centímetros de doblar para la avenida Dupuy, la más conocida como Avenida Quinta. Ahí está el bus de Cerro Porteño pasando por el lugar que siempre lo alberga, el lugar que siempre lo abraza, el lugar que generalmente y oficialmente se conoce como la capital del sentimiento. No hay nada más sentimental que el hincha de Cerro Porteño, de un pueblo que pese a las derrotas, pese a los golpes, y una vez más es otra prueba a la fidelidad del hincha azulgrana que está aquí en Quinta Avenida. Ahora ya está ingresando en esa zona el bus de Cerro Porteño, pasando con algunos hinchas que lo despiden aquí desde las lomiterías, desde los lugares populares. Este es un barrio realmente popular y es el barrio que mejor le queda a estos colores, que despiertan tanta pasión en el fanático azulgrano, en el fanático del fútbol. Allí los muchachos ya encima de las motos, los motoqueiros con las banderas, con las remeras de Cerro Porteño. Ahora se ralentiza un poco el paso porque dan protagonismo a los que van quedando aquí en Quinta Avenida y saludando, dando ese último aliento, las banderas, las remeras, las clásicas de Cerro Porteño y también las remeras retro que muchos utilizan, que tienen muchos lindos recuerdos, inclusive en Brasil ganando partidos Cerro Porteño con esa camiseta. Por eso el hincha le tomó un cariño especial a esa casaca. Ahora transitando ya la última parte de la avenida Quinta rumbo a la calle Doctor Paiva, donde Cerro Porteño seguramente doblará allí después de pasar Colón, obviamente, e irá rumbo a la zona de vestuarios visitantes en el Defensores del Chaco. Así se siente la alegría en este clima caluroso y por sobre todo clima de prueba a la fidelidad del hincha de Cerro, Marcelo J.
0: Bueno, J, usted que es del barrio, ¿usted le llama Lugano, Acuña de Figueroa, Dupuis, le llama así o es primera, segunda, tercera?
14: Quinta es quinta, definitivamente. Pero tiene un nombre original, Acuña de Figueroa.
0: Claro.
14: ¿Verdad?
0: Sí, sí.
14: Sí, después ya te vas a cuarta, tercera, segunda. Ahí se perdieron los nombres originales. Nadie, todo el mundo te dice en cuarta, tercera, segunda.
0: Es más fácil.
14: Es mucho más fácil.
0: Es mucho más fácil.
14: Es muy, muy newyorkino, es lo nuestro.
0: La avenida Quinta. Señor Kevin Ledesma, ¿por dónde anda el bus Olimpia, Kevin?
10: Costanera Norte, estamos cerca de llegar a la Costanera de Asunción, sobre la zona de la Avenida General Santos. Costanera Norte, el hincha Olimpia que está apoyando ya, vemos una moto, vemos un motociclista siguiendo al plantel de Olimpia, aquí esperando también a la delegación, algunos hinchas que están caminando, que están ejercitándose. Mientras tanto, reciben y dan el apoyo del hincha franjeado y del plantel también para este partido clave, para este partido porque Olimpia no solamente aspira al bicampeonato, sino a jugar la Supercopa, porque el campeón con más puntos juega la Supercopa contra el campeón de la Copa Paraguay y eso es dinero para la institución que lo necesita de sobremanera. Por eso Olimpia está obligado a ganar el clásico de esta tarde. Llegamos a la estatua, al monumento del arpa paraguaya. Llegamos a la Costanera José Asunción Flores. Olimpia cada vez más cerca del Defensores del Chaco, Marcelo J.
0: Excelente, Kevin. Ya estamos enseguida nuevamente con Kevin. Ya estamos enseguida con Matías Lugo. En breve, saludo a Juan Denis. Tiene novedades. En breve, Erwin Velázquez tiene más novedades también del lado de Cerro de Olimpia. En breve, también empalmamos con los amigos de Unicanal. Vamos con toda la previa hasta las 15:30, cuando tome la posta el señor Hugo Miño, quien va a ser el dueño de los relatos el día de hoy.
14: Ah, se acopla 15:30 se acopla.
0: ¿A una opinión sobre eso?
14: No, es una pregunta nada más.
0: No
14: tiene ninguna mala intención.
0: En absoluto. No,
14: claro.
0: Aparte sabemos que le cuesta llegar un poco más lejos el Vive que nosotros del estadio.
14: Ah, no, tiene auto,
0: está
14: con problemas de auto.
0: Ya estamos con Unicanal, sí, estoy viendo aquí a través de nuestro retorno, nuestro monitor. Gran abrazo a los amigos de Unicanal. Sí, señores, bienvenidos a esta previa del fútbol paraguayo, del clásico, de lo que se vive y realmente se siente, porque hay que separar cualquier otro compromiso. Si hoy Cerro enfrentaba a otro equipo, Olimpia a otro equipo, yo no sé realmente si iban a estar con el ánimo levantado como lo hicieron hoy. Viernes, sábado, todavía era duelo los J, pero hoy me parece que el público se levantó con ganas, obviamente, de ganarle a su eterno rival.
14: Eso es lo que quiero ver aquí en los Defensores del Chaco, a ver si ya esas heridas cicatrizaron de dentro de lo que es Copa Libertadores para Cerro y Copa Sudamericana para Olimpia, porque el reflejo de eso va a ser el estadio. Si bien es cierto, hay una preeminencia definitivamente de hinchas olimpistas por la localía, pero me contaron que no todas las entradas, aquellas que hasta se podían canjear, fueron canjeadas, Marcelo. Eso me llamó poderosamente la atención.
0: Hoy a la mañana, Jota, hablaba con gente en un grupo de WhatsApp que decían, sí, yo me voy a ir. Otros decían, no, la verdad es que hinchas de Cerro decían, tengo que comprar, claro. Voy a ver cómo hago. Y un sector, como vos decís, decía, yo tenía para canjear, pero no me voy a ir nomás.
14: Lo que había averiguado es que un hincha, un compañero, un amigo,
0: sí.
14: Socio de Olimpia,
0: ajá,
14: fue para canjear su entrada y él, bueno, lo hizo un poco tarde, ¿verdad? Por motivos de trabajo. Fue, llegó, estaba ya medio complicado, decía, ¿dónde me voy a entrar hoy? Elija.
0: ¿Cómo?
14: Elija.
0: Ah, había lugar.
14: Había mucho lugar. Me dijo él, había mucho lugar.
0: Enseguida estamos con los compañeros que van a saludar ya para contarnos novedades, pero damos la bienvenida a Unicanal. Señor Matías Lugo, ¿por dónde anda Cerro Porteño?
16: Ya en la calle Lisboa, rumbo a Doctor Paiva, en donde va, antes de llegar a la calle Doctor Paiva, va a doblar a la izquierda para ingresar en la zona de los vestuarios visitantes. Allí está el plantel del Ciclón, que no traslada solamente futbolistas, traslada jugadores con la sangre en los ojos, heridos y buscando una revancha futbolística y buscando... archirrival, digo bien, sea el que pague los platos rotos del dolor azulgrana. ¿Cuántas veces no Cerro resurgió obviamente del dolor? Ya conoce esto de levantarse después de golpes que podrían dejar de knockouts, pero el año 2026 todavía no hizo sonar la campana. Siguen los hinchas aquí en las adyacencias, ya cerca del Defensores del Chaco, despidiendo y dando el último aliento a Cerro Porteño antes de llegar al estadio Defensores del Chaco. Ahora mismo ya en la calle Mayor Martínez, la fe que se refleja en los ojos de los hinchas de Cerro Porteño, pese a que los ánimos no son los mejores, pese a que las estadísticas y los antecedentes futbolísticos no favorecen muchas veces, este es el momento en el que todo eso queda atrás. Y ahora, en este momento, el bus está a las puertas del vestuario visitante, llegando ya al Defensores del Chaco, el plan azulgrana, Marcelo Jota.
0: Cerro Porteño ya está en el Defensores del Chaco, JJ Bernabé, ya es una realidad, pero voy hasta los compañeros. Quiero saludar a Erwin Velázquez. Erwin, ¿cómo te va? Buenas tardes.
17: Buenas tardes, Marcelo, el saludo para vos, para Jota, para los oyentes de las 11:20 y las 6:50, también los amigos de Unicanal. Ya seguramente encontrado minutos, llega el plantel lecano aquí en la zona del Defensores del Chaco. Y como te estaba mencionando cuando pasé a saludar justamente, hay novedades en el conjunto de Cano.
0: Enseguida estamos con los títulos. Juan Denis, Juan, el saludo y enseguida me tirás lo importante, el equipo de Cerro Porteño. Juan Denis, Juan, buenas tardes.
18: ¿Qué tal, Marcelo? Buenas tardes. El saludo para todos los compañeros y para la audiencia de la 11:20 y la 6:50 del Super Deport. En estos momentos está llegando el bus de Cerro Porteño al estadio Defensores del Chaco. Ya llegó el bus de Nuestra Señora de la Asunción 2040. Es el número justamente del bus que lo transporta el conjunto azulgrana, que en estos momentos va a estar descendiendo para ingresar a zona de vestuario. Se baja el profe Ariel Jordan, técnico azulgrana, también está Flavio Pérez, lo hace justamente el PF, está Hernán Díaz de la Secretaría Técnica. Empiezan a descender lentamente los integrantes del staff del cuerpo técnico de Cerro Porteño. En estos momentos aún no lo hacen los futbolistas, vamos a ver si es que ya empiezan a descender parte del staff, los colaboradores y asistentes del profe. El primero en bajar de los jugadores, Pablo Becchetti. Cantero, Pablo Becchetti es el primero en descender de los futbolistas. Vamos a ver si es que ya descienden los demás integrantes. Veo un movimiento en la parte superior de los futbolistas del Cerro Porteño. El segundo, Gustavo Velázquez, capitán azulgrana. El otro, Manuel Rojo, portero titular de Cerro Porteño. Iván Ramírez es otro de descender. Vamos ahí a Pedro Areiro, también el kinesiólogo. Está Gabriel Aguayo, está también Pedrito, el preparador físico, lo vemos al chico justamente, ahí van descendiendo, está Novena, Freddy, el plantel de Cerro Porteño, lo hace Chaparro también, van descendiendo los futbolistas azulanas, son 26 los jugadores, a Alexis Cañete, que va a estar jugando su primer superclásico con la camiseta de Cerro Porteño. Vamos a ver, ahora también van descendiendo los demás futbolistas, Nacho Aliceda. Ignacio Aliceda, que está descendiendo, parte del staff de Cerro Porteño, también sigue justamente descendiendo, y han varios futbolistas todavía en la parte inferior de bus, que en estos momentos están descendiendo. Hay una noticia, Marcelo, muy importante, y hay que mencionar, hoy se estaría despidiendo ya con la camiseta de Cerro Porteño, Matías Pérez estaría jugando su último partido, San Lucas Quintana, Roberto Pinamota también, bajando de luz, y Matías Pérez va a estar jugando su último compromiso con la camiseta azulgrana porque va a Racing. Racing compra el pase de Matías Pérez, el zaguero central que llegó el año pasado, que lo había adquirido el pase del equipo ruso de Orenburg, 4 años de contrato, pero ahora está en la parte final de las negociaciones, me defiende también Fabricio Domínguez. Reitero, Matías Pérez, Cerro Porteño, Marcelo.
0: Abrazo grande, Juan. Enseguida ampliamos eso porque es noticia de último momento y tiene que ver también con un monto importante que va a entrar para Cerro. Quiero saludar a Kevin Ledesma nuevamente. Kevin, ya está el bus de Olimpia en el Defensores.
19: Renovado saludo para todo, Marcelo. No, todavía no. Colón y Pirehui. Vos sabés que el bus de Olimpia, los buses de Olimpia están en velocidad reducida. Están en fila india los buses de Olimpia, aguardando también el ok de la zona de Colón y Gatimí. Pero de a ratos, a veces acelera, a veces no. Pero lento y seguro, el plantel de Olimpia está llegando al Defensores de Chaco. El trayecto: Avenida Colón, Juan León Mallorquín y Antonio Ruiz de Arellano, que es la calle de la preferencia, es el que está haciendo el trayecto del bus de Olimpia. Está Colón y Manduirá, los buses de Olimpia ya están por llegar al Defensores de Chaco, Marcelo J.
0: Excelente, Kevin, estamos contigo en breve. Quiero cerrar el trabajo de Matías Lugo también, que seguramente nos está escuchando por ahí ya. Mati se va a encargar después de notas de todo lo que tiene que ver con el color de este superclásico. Mati, querido, muchas gracias.
20: Un placer, Marcelo. Ya nos...
0: cerramos el trabajo del querido Mati y vamos hasta Erwin Velázquez. Erwin, querido, ¿te animás a tirarme un título? Lo que más le importaba a JJ Bernabé, ingresaba a las cabinas y me decía: juega Team Pain, señor Erwin Velázquez.
21: Sí, señor, debut en superclásico para el mundialista Timothy John Payne. Está para ser titular el día de hoy. Y la novedad principal, doble 9 el día de hoy para el conjunto de Cano.
0: Bueno, después hablamos si es novedad o no es novedad, si es ya la tendencia a utilizar por Vitamina Sánchez, pero JJ juega Team Payne.
22: Ahora entiendo por qué usted muy tempranito estuvo aquí en la cabina del defensor del Chaco. Ahora lo entiendo.
0: Vamos a hablar
22: ahora
0: enseguida.
22: Ahora entiendo todo.
0: Vamos a hablar enseguida.
22: Ahora se develó todo, nos sacamos las caretas.
0: Team Payne.
22: Ahora sí.
0: Juega Team Payne.
22: Así dice.
0: ¿Usted no forma parte de la peineta?
22: No.
0: Como Darío Colmán. Darío Colmán, ¿les puedes explicar a JJ Bernabé qué es la peineta, por favor?
23: En la peineta estamos subidos. Los fundadores somos Gustavo del Puerto y quien les habla, porque creíamos en Team Payne de entrada y hasta ahora ha demostrado que es un jugador que vale la pena. Y hoy seguramente en el Superclásico tiene la mayor chance de demostrar por qué está en Olimpia, que no es solamente una figura de redes sociales, porque es un jugador mundialista, es un jugador que tiene trayectoria y tiene todo para darle un poquito más a Olimpia, más que Raúl Cáceres, me parece que es.
22: A la pelotita.
0: Epa, ese último fue un...
22: No, eso fue un bombazo.
0: Un bombazo fue.
23: ¿Visto lo visto?
22: Pegó con todo. No, simplemente, no, digo nomás que se unieron dos potencias para ponerse de acuerdo.
0: Sí, ¿verdad? No, y siempre pasa, ¿eh?
22: Y no siempre pasa, no. Es lo mismo que hoy Estados Unidos y China se abracen ahí a los chinos y los estadounidenses, bueno, para festejar o para poner en la palestra a un candidato, ¿verdad? O sea, Gustavo del Puerto y Darío Colmán ya le dieron el ok, entonces.
0: La peineta.
22: La peineta, a Team Payne.
23: Y Marcelo Jota, un dato. Sí. Hasta ahora, todos los partidos que jugó Team Payne, ganó Olimpia.
0: Ah, mira, con Team Payne en cancha gana Olimpia.
22: Puedo ir a casa y hacer el comentario final del partido. Ya tengo el resultado.
0: Espéreme un ratito. Está Kevin Ledesma porque el bus está llegando. Kevin, contigo. El bus de Olimpia está llegando.
10: Colón y Carlos Antonio López. Está llegando el bus de Olimpia. Repito, Colón y Carlos Antonio López va a doblar sobre la avenida Juan León Mallorquín. Ya está recibiendo el apoyo de la gente. Ya vemos las primeras bombas de estruendo. La gente está esperando con ansias al bus de Olimpia. Está por doblar. Ya pasamos Carlos Antonio López. Ahora, cerca, ya está doblando, dobla la avenida Juan León Mallorquín, el bus de la delegación de Olimpia, aguardando la llegada a la zona de Antonio Ruiz Arellano, que es el vestuario habitual que utiliza Olimpia cada vez que juega en el Defensores de Chaco. Ya estamos sobre la avenida Juan León Mallorquín. Están los buses de Olimpia con la ilusión de 4 millones de franjeados de lavarse la cara después de lo que fue la Copa Sudamericana y vencer en una nueva edición del Superclásico del fútbol paraguayo.
0: Bueno, Kevin Ledesma, usted tiene una opinión, forma parte de la peineta, quiere ser parte de la peineta también. Ahí Darío Colmán dice que todavía hay lugar para subirse. Una opinión sobre eso, Kevin.
10: Para mí, Marcelo, te soy sincero, Team Payne mete gol hoy.
0: Ah, bueno, se arriesgó mucho más. Uno dijo que es mejor que no buscase, el otro dice que mete un gol hoy.
21: Pablo Coronel no le gusta eso.
22: No, obviamente. Bueno, vos sabés que no, Nostradamus Coronel dijo que, bueno, él está en otro tema, él está en tema de Copa Libertadores y Sudamericana. Le pegó a todo, le pegó a todo. Al revés, pero le pegó a todo. Vos sabés que me está sorprendiendo, Kevin. Yo no lo conocía.
0: Para bien o para mal.
22: Me está sorprendiendo, Kevin.
0: Okay.
22: Me está sorprendiendo. Me está con sus opiniones y con sus predicciones. Me está sorprendiendo notablemente.
0: Muy tajante, Kevin Ledesma, muy tajante. Enseguida, ya con el arribo de Olimpia. Juan, Denis, Juan, ¿qué pasa con el tema Matías Pérez? 2,5 millones, ¿es cierto? ¿Por 50% del pase o por la totalidad?
21: Es el porcentaje que Cerro Porteño tiene del futbolista. Hay que mencionar esto, que por ahí muchos no conocen el tema de Matías Pérez y Cerro Porteño. Cerro Porteño tiene parte del pase del futbolista, no es dueño de la totalidad del pase de Matías Pérez. Ese monto es un aproximado que solicitó Cerro Porteño. Se está negociando y se está acercando al monto que pretende el conjunto azulana para...

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1: Abraza que le costado, lateral para Cerro, pelota para la mitad, para la cancha Gamarra y la pelota la tiene Gamarra. Gamarra domina, pelotazo largo, lo intenta hacer Porteño, va por arriba, Torre la peinó, vino para Velázquez y el arquero Alveira se queda con la pelota. Juno,
2: a diferencia de lo del miércoles, ahora sí Velázquez ya pasó a jugar como 9 este último minuto y medio.
1: Olveira y el pelotazo largo arriba, va al campo enemigo, el patio rival, quiere el tanque peinar, le va a quedar Romeo, para saque de costado, lateral para Olimpia, lateral que favorece al equipo de Cano. ¿Cuánto va? 47 con 20, un minuto y medio para el final, saque de costado, lateral para Olimpia.
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1: El tanque Belés te quiere la pelota, abraza acá de costado, lateral provincia en campo enemigo, empate rival, tres cuartos de terreno, le hace el conteo, le refreba el partido, va a jugar Coyote, pelota para el tanque, 47 con 51, casi se va el partido, un minuto para el final, lo va a ganar Olimpia o lo va a empatar sobre el final Cerro Porteño. Queda un minuto, todo puede pasar. Pelota arriba, ¿para quién? Para el tanque, aguanta el tanque, le pegó a él la pelota, abraza, saque de arco, saque de meta para Cerro.
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1: La corre, Romeo, quiere Romeo Benítez, le tira la camiseta, el hombre de Cerro Porteño, tiro libre para el ciclón, tiro libre sobre punta derecha, un cuarto de terreno, tiro libre para Cerro Porteño, le va a pegar a la pelota Cañete va arriba, largo el balón, va a la media luna, golpe de cabeza, allí defensivo de Mateo Rodríguez y va, Rodríguez puntea, va al medio, lo empata. Cerro, le queda ahí a Liceda, cerca del palo derecho, lo tuvo Cerro Porteño, Dani Chuna.
2: Y lo tuvo, porque valía todo, valía absolutamente todo, y ni a Liceda, Qué dos partidos malos de Aliceda, en relación a aquel que supo ganarse el cariño. Y fue el último. Olimpia se queda con otro clásico de este 2026.
1: Señoras y señores, ganó. El único e indiscutido rey de copas. Final del partido aquí en Zajonda. Lo ganó Olimpia. Otro clásico para el decano. Otro clásico para Olimpia. Olimpia 2. Cerro Porteño 1. Final del partido.
0: Terminó el partido. Relató Chipi Vera. 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
1: Ariel, estoy con vos, Ariel, ganó Olimpia.
3: Sí, vamos a conversar acá con los hinchas del Olimpia, mientras observamos que van festejando los jugadores frente a lo que es el sector de la gradería sur con la hinchada.
1: A ver, aguantame, Ariel, estoy con Jesús, hincha opina la salida del estadio con cámara, con imágenes en YouTube. Jesús.
4: Realmente está bajo Cerro, muy bajo el rendimiento del equipo.
5: Sí, Chipi, van saliendo aquí los hinchas de Cerro Porteño de esta manera molestos todos. Amigo, ¿qué se puede decir?
6: Señor,
5: que
6: se vaya a ver otro presidente.